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1: Son las 20 horas, 32 minutos.
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1: Son las 21 horas, un minuto.
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1: Son las 21 horas, 29 minutos.
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1: Son las 22 horas.
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1: Son las 10 de la noche, 30 minutos.
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1: Son las 23 horas.
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1: Son las 11 de la noche, 29 minutos.
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1: Son las 11 de la noche, 59 minutos.
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1: Es la 1 de la madrugada, 3 minutos.
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1: Es la 1 de la madrugada, 3 minutos.
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1: Son las 2 de la madrugada, 30 minutos.
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1: Son las 3 de la madrugada, un minuto.
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1: Son las 3 de la madrugada, 31 minutos.
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1: Son las 4 de la madrugada.
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2: Son las 4 de la madrugada, 28 minutos.
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1: Son las 5 de la madrugada.
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1: Son las 5 de la madrugada, 31 minutos.
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1: Son las 5 de la madrugada, 59 minutos.
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1: Son las 6 de la mañana, 29 minutos.
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1: Son las 6:59.
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1: Son las 7 de la mañana, 28 minutos.
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1: Son las 10 de la mañana.
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2: Muy buenos días. Esperamos que estén muy bien y aquí en su programa Chile, su tierra y su gente, el programa creado por el ballet folclórico Antumapu, les saluda Guillermo Espinosa, Guille, y Mercedes Barro, Meme, para dar comienzo a otra jornada más en este domingo. Hola Guille, ¿cómo estás?
3: Muy bien, Meme, hola. Qué bueno que estamos acá el día domingo, 11 de la mañana, ya partiendo compañía de nuestros auditores y auditoras. Un abrazo para ellos. Un abrazo cariñoso, esperamos que estén muy bien y que ya estén preparando los pañuelitos como corresponde.
2: Todo el año tienen que preparar los pañuelos, ¿sí?
3: Pero en esta fecha especial.
2: Sí, claro que sí. Y bueno, este espacio para la conservación y buen uso del patrimonio natural y cultural saluda a la red de radios Pasión por lo Nuestro que acompañan al programa y también saludamos el patrocinio del Consejo Internacional de Organizaciones de Festivales de Folclore y de Artes Tradicionales, CIOF, colaborador oficial de la UNESCO.
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2: Uh-huh. Y bueno, usted nos tiene que contar de este encuentro de culturas en la Sala Máster.
3: Así es, el 26 de septiembre, a partir de las 19:30 horas, se presentará Chalihue de Punta Arenas, que nos viene a visitar, y las cantoras de Nilagüe, que también nos vienen a visitar. Nilagüe es la comuna de Pumanque. Van a estar en este encuentro de tradicional de cantora y de cultura chilota. Así que los esperamos, pues. TIC Plus está a la venta de entrada.
2: Claro, y el 12 de septiembre a las 20 horas en la sala SCD de Plaza Egaña estarán las Comaires y las Corraleras juntas. Las entradas las tienen que comprar, ¿no es cierto?, en Portal Disc.
3: Así
2: y
3: es.
2: Y también contarles que hay un concierto Ensamble Arpa Raíz en el Café Literario del Parque Bustamante el jueves 24 de septiembre a las 18:30 horas con entrada liberada. Después les seguiremos contando.
3: Ahí en el Café Literario de Avenida Bustamante a la altura del 50.
2: Justamente. Y el Día Mundial del Folclore, ustedes ya se enteraron que fue postergado porque teníamos un informe meteorológico que hacía poco posible que este se realizara. Y vieron ustedes, San Isidro no jugó chueco. Pero bueno, la primera semana de octubre, le daremos después la fecha con exactitud, se realizará esa celebración.
3: Meme, había más de un informe meteorológico que iba a ser un problema para la seguridad de las personas. Y obviamente eso está antes que todo. Así es
2: justamente,
3: que esa es la razón por la cual hubo que postergarlo.
2: Claro que sí. Y bueno, mencionemos a nuestro equipo técnico para darle las gracias por su trabajo. En la música, Víctor Hugo Espinosa, Antumapu Históricos. En la gastronomía, Anabela Grunfeld, especialista en culinaria tradicional. En sonidos de tierra y cultura tradicional, Victoria Garay, académica de Raíces, Centro de Estudio y Difusión de la Cultura Tradicional, SECTU UNCE. Y en la grabación, Vicente Vergara. Gracias a todos.
3: Así es. Y vamos a un tema musical
2: Por
3: para
2: supuesto.
3: que volvamos con Anabela Grunfeld, que nos va a presentar un contexto de la conversación de hoy día.

0: El Tornado, tema cuyo autor y compositor es Héctor Pavés, con una versión interpretada por el Ballet Folclórico Nacional y que está incluido en el álbum Música Chilena. Un tornado es una columna de aire con alta velocidad angular. Su extremo inferior está en contacto con el suelo y el superior con la base de una nube, cúmulo, nimbo o cúmulo. Se trata del fenómeno atmosférico ciclónico de mayor densidad energética de la Tierra, aunque sea poca su extensión y de corta duración.
1: Así es, pues, Meme. Y esto hace mención el tornado a un fenómeno que está siendo bien frecuente en alguna
0: Sí.
1: parte de Chile. Y ya parecía como desconocido y que ahora estamos descubriendo que hay registros históricos de ellos, que no los habíamos revisado de la manera que se necesita. Y la música de esto está reflejando lo que pasa también en Chiloé, pues, en algún momento.
0: Exactamente, sí.
1: Y fíjese que a propósito de eso, en Chile hay alrededor de 8.000 sismos al año. Sismos. De eso, desde 1570 a la fecha, unos 120 terremotos. O sea, sismos que han tenido capacidad de destruir cuestiones que el ser humano ha instalado. Y desde el punto de vista de la sequía, por ejemplo, se dice que desde 1920 han habido alrededor de 40 años con sequía en distintas regiones del país. De tal manera que son fenómenos que están con nosotros y que se reflejan en distintas cosas, como la música que acabamos de escuchar. Y también esto tiene que reflejarse en parte también en nuestras comidas tradicionales, tal como Anabela Grunfeld, nuestra especialista en gastronomía tradicional, nos ha relatado en distintos programas. Y eso vamos a escucharlo de ella ahora en este tema que hemos puesto. Cuando la solidaridad enciende el fuego. ¿Cómo están, Abela?
0: Bienvenida.
2: Hola Guille, hola Meme.
1: ¿Todo
2: Yo
1: bien?
2: bien,
1: ¿Ya
2: a pesar
1: encendió el
2: del tema que
1: fueguito?
2: nos tocó hoy día, pero
1: ¿Por qué?
2: porque suena fuerte. Pero yo voy a hablar qué pasa después que ocurre el fenómeno natural, sea
1: Muy
2: cual
1: bien.
2: sea esto. Porque yo me voy a meter desde la cocina. Y lo que me da ánimo es pensar que vamos a hablar de labores colectivas, que tienen raíz en una cosa muy antigua. Quizá no hay registros escritos, aunque quizás sí, los conquistadores algo por ahí anotaron de eso. Tiene que ver con, disculpe, con el espíritu antiguo que viene de muy atrás, de la reciprocidad, tanto indígena como campesina. ¿Qué se ve en labores colectivas? A la fecha, quizá menos, pero se ve como en limpia de canales, techaduras de casa, cosecha, bueno, y una serie de otras actividades que vinculan con la solidaridad y el espíritu comunitario de lo que conocemos como las ollas comunes, que es lo que muchas veces viene a salvar del hambre y de la necesidad de alimentarse después de ocurrir los fenómenos naturales. Porque después de estos fenómenos extremos hay que organizarse para preparar alimentos y dar de comer a muchas personas. Y ahí entra la cocina. Quizá a lo mejor es una de las formas menos visibles de nuestro patrimonio culinario, pero que no está escrito en una receta, sino que tiene que ver con algo que va asociado, y es la capacidad de organizarse, distintas personas, para alimentar a otros. Y esa parte me encantó, pensarla así, después de un fenómeno natural. Así que por eso cuando hablamos de sobreponerse y seguir adelante, nos llaman resiliencia, de las comunidades frente a estos fenómenos extremos, también deberíamos mirar sus cocinas. Y ahí vamos a encontrar que hay una serie de conocimientos que están como impregnados en nosotros, que tiene que ver con echar mano y conocer los alimentos disponibles, las formas de conservar estos alimentos, la manera de preparar o las recetas para alimentar a muchas personas, el uso de los productos locales que están a mano, organizar las tareas, la solidaridad y la memoria. Y ahí cada persona que se integra a estos grupos de labores o trabajos colectivos aporta con alguna de estas piezas del rompecabezas. Y yo creo que esto que conocemos hoy en día como olla común contemporánea, quizá puede leerse como la heredera, no necesariamente como una relación histórica directa, porque habría que documentarla, sino que de una cultura mucho más antigua, de nuestro país, de trabajo colectivo y reciprocidad, que se ha dado desde tiempos antiguos y desde los primeros habitantes. Así que, bueno, después de ocurrida la desgracia, imaginemos que no suele haber electricidad, a veces tampoco agua, las casas se han dañado, pero alguien por ahí, o varios, van y buscan combustible, puede ser leña, puede ser balón de gas, bueno, depende del lugar donde esté y las cosas que puedan echar mano. Otra persona va y busca alimentos, llegarán con papas, con tallarines, con arroz. Los que tienen ollas grandes por ahí aparecen con ellas y siempre hay un alguien que sabe cocinar como a 50 personas más. Y eso, pucha, que es necesario, porque estar haciendo muchas ollitas para cuatro o para seis sería improductivo. Y entonces se me vino a la cabeza esta idea de que antes de reconstruir las casas o las habitaciones, muchas veces hay que reconstruir algo que es mucho más básico, que es la posibilidad de sentarnos a comer juntos. Y que es de lo que vamos a estar hablando en el rato después de que escuchemos el tema musical que nos propone Víctor Orozco.

0: Los Porotos, cueca con la interpretación del grupo Las Cuatro Manos y que está incluido en el álbum Casa de Canto. Las ollas comunes en Chile son una respuesta de organización comunitaria y solidaridad que surge de manera inmediata para enfrentar el hambre durante emergencias, crisis económicas, fenómenos naturales, como nos explicaba Jorge, o como nos lo explicará en realidad más tarde, y entre ellos terremotos, aluviones, incendios forestales o crisis sanitarias.
1: Bueno, aquí está Anabela Grunfeld, pues, que nos está introduciendo en estos temas. Esto se parece a la minga de Chiloé o al mingaco en la zona central, ¿verdad?
2: Cierto. Justamente, me sacaste las palabras de la boca. Iba a
1: Muy bien.
2: decir que esto de la reciprocidad, esto de poder sentarnos a comer juntos después de estos fenómenos naturales, después de empezada la emergencia, claro, echamos mano a esto que los originarios del norte llamaban minga. En la zona central le decían mingaco. Y en el sur se usa el término chilote de minga. Me parece que es la que más conocemos casi todos ahora, por diversas razones. Bueno, lo importante de este, que digamos como del norte, del centro, del sur, la minga, sigue siendo un sistema fundamental de trabajo comunitario, colectivo y recíproco que se usa para distintos tipos de labores. En las comunidades rurales todavía está bastante vigente. Claro que a veces se usan herramienta o más bien maquinaria mecánica para cosechar, por ejemplo, antes la vendimia se hacía totalmente a mano. Y ahí se hacía una minga, pues la gente de alrededor de la viña iba y trabajaba ayudando a cosechar, o para limpiar canales, o para sembrar, o para cosechar, o para levantar una vivienda, o ponerle el techo, y ahí después venía festejo con comida también. En el fondo, lo importante es este término, la reciprocidad, que no se trata solo de ayudar al vecino, es como hoy trabajo contigo porque mañana quizás tú vas a trabajar conmigo. Y es una lógica de cooperación que fortalece a toda la comunidad. Y es lo que se echa a andar después de estos fenómenos naturales, cuando la gente se organiza para comer. No se trata de caridad, se trata de reciprocidad. Hoy día yo te ayudo porque mañana puede que yo necesite que tú colabores conmigo. Hoy por ti, mañana por mí. Esa es la idea. Y tiene que ver con solidaridad, con reciprocidad y con amistad. Porque se refuerzan los lazos de unión y confianza entre personas, vecinos, familiares o amigos. Estaba pensando con esto de que quizá conocemos más de este tipo de actividades así de reciprocidad, de minga, de Chiloé, y se me viene así como un flash de algo que uno puede ver allí en YouTube, que tiene que ver con todo el trabajo que hace una comunidad, que además va comida de por medio, porque son muchas horas de trabajo, no es un día más de otro, cuando cambian una casa de un lugar a otro. Eso no es por un temporal, no es por un terremoto, sino que es por una necesidad de otro tipo. Y ahí, claro, va toda la comunidad a colaborar. Búsquelo y vean la imagen, porque de verdad que es súper interesante ver cómo unos ayudan a tirar, otros amarran las cosas, otros preparan la comida, otros después van con el bote tirando la casa al otro lado, después otra gente recibe. Bueno, eso tiene que ver con lo que solemos hacer como comunidades. Vamos a ofrecernos de voluntarios cuando ha pasado algo de esto, de estos fenómenos naturales. Y yo sé que se le suele llamar olla común. Mis amigos cocineros, las organizaciones de chef, estudiantes de cocina, dicen, vamos a hacer una olla común a tal parte que pasó tal cosa. Yo creo que esta olla común tiene que ver con la misma como esencia histórica de la minga. O sea, vamos todos solidariamente a colaborar. No está muy documentado esto de la historia de las ollas comunes. Anduve buscando, pero encontré bien poquitito. Pero a mí lo que me gustó plantear esto, de qué hacer después de un fenómeno natural, es darle continuidad al espíritu comunitario, que es algo que podemos hacer y lo hacemos de forma espontánea. Pasa, siempre. Y ahí tenemos fotos después en los periódicos y en la tele que nos muestran gente con bandera, otros grupos dando de comer, otros ayudando a limpiar vías para poder moverse, etcétera. Bueno, entonces ante la adversidad aparece la cocina. Alguien busca alimento, alguien pone la olla, implementos de cocina, se busca, alguien se pone con el combustible, pues viene la gente que es más clara y más organizada, de los turnos para la cocina y distribuye las tareas. Quien lava, quien pela, quien pica, quien cocina, quien sirve, quien después lava todo y deja todo listo para preparar alimentos para el día siguiente. ¿Quién le lleva comida a los que no se pueden mover? Gente mayor o que está enferma. Entonces, estas como ollas comunes, como les decimos, no es solamente una olla, es toda una organización que implica abastecimiento, cocina, tener conocimientos de poder hacer estas cosas. Es trabajo colectivo, es distribución, es cuidado, y todo eso ocurre alrededor de la comida. Así que yo veo la cocina como una herramienta de resiliencia, que ayuda a sobreponerse, que abriga, nos pone alegres, nos da fuerza para seguir trabajando y para seguir enfrentando y hacer mejor las cosas al día siguiente. Así que yo digo que la cocina patrimonial no son solamente guardar recetas, conservar recetas. También conserva maneras de relacionarnos entre seres humanos. Y yo creo que eso es importante. Quizás esa es una de las formas menos visibles de nuestro patrimonio culinario. Eso que no está en la receta, sino que en la capacidad de organizarse para alimentar a otros. ¿Y qué hacemos cuando todo se desordena? Cuando quedó la tentala. Pero primero que hacemos juntarnos. Y luego alguien busca para prender fuego, elementos. Se consigue la olla, trae las papas uno, la harina, el zapallo, las legumbres. Otros se ponen a hacer pan o tortilla o churrasco. Y alguien por ahí, iluminado, sabio, sabe cuánto se necesita para, no sé, un grupo grande de personas, 30, 40, 50. Alguien sirve, alguien lava plato. Bueno, estaba pensando que quizá esto de la resiliencia también tenga ese sabor, el de una comida sencilla, preparada entre muchas personas, muchas manos, cuando más se necesita. Así que no se trata solamente de la comida después de una catástrofe. Yo casi me atrevo a postular que la cocina es como una tecnología social de resiliencia. O sea, una comunidad tiene recursos materiales limitados después de un desastre, pero tiene algo que no aparece en los inventarios de emergencia, que son saberes, vínculos, recetas, organización, memoria y mucha capacidad de cooperación. Así que frente a la fuerza de la naturaleza, una comunidad organizada puede descubrir una fuerza propia, la de sus vínculos, sus conocimientos y su capacidad de cuidarse mutuamente. Con esto le dejamos la pelota dando bote a Jorge, que nos va a venir a hablar de este tema
1: Muy
2: en
1: bien.
2: profundidad y como él sabe.
1: Muy bien, gracias, Anabela. Mira, Anabela, y si usted mezcla pipeño, pisco o aguardiente en algunos casos, helado, un poquito de azúcar, ¿qué le pasa? Que se le mueve el piso. ¿Y cómo se llama esa movida de piso?
0: Terremoto, pues.
1: Terremoto.
2: Claro, que es un invento más moderno y
1: Meta.
2: está la réplica, un
1: Está la
2: pedazo más chiquitito.
1: réplica. Y podríamos decir entonces que con ese terremoto estamos curados de espanto.
0: Ah, claro.
1: Muchas
0: Muy
1: gracias,
2: bien.
1: Anabela.
2: Salud por eso.
0: Sí.
1: Muchas gracias. Meme.
0: Bueno, ya se nos fue el primer bloque. Vamos a hacer la primera pausa. 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Vamos, regresamos enseguida.
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4: Son las 10 de la mañana, 27 minutos.
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0: Viva Chillán, una crueldad innecesaria. Recopilación libre de la popularmente llamada Cueca del Terremoto, con música e interpretación de Diego Lorenzini. Según el cineasta Raúl Ruiz, es evidente que Chile es un país risueño y optimista, tal vez demasiado. Para el terremoto de Chillán se componían canciones para reírse de la desgracia asociada al movimiento telúrico. O sea, una catástrofe no solo significa un pretexto para llorar, puede serlo también para reír. 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
1: Así es, pues, mami. Y este tema nos ilustra un poco la conversación que ya nos describió algo Anabela en el bloque anterior. Y les quiero leer lo siguiente. Desde la tierra insolente de volcanes impetuosos se alzan los gritos furiosos desde mi cuerpo valiente. Palabras nacen conscientes en el río idealista. Es mi vibrar feminista como tierra tronadora. Soy Valentina Isidora, voz de mujer decimista. Esta está en las décimas en la Fundación Voces Locales de la Región de los Lagos y que también tiene que ver con lo que la canción estaba conversando.
0: Claro que
1: ¿Ah?
0: sí. Sí.
1: Somos un país que tiene muchos tipos de desastres que se vean llamados desastres naturales, pero acá con el especialista vamos a conversar sobre el debido proceso respecto a ello. 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Y también saludamos a quienes nos escuchan en Chile y el extranjero a través de www.radio.uchile.cl. En particular, vamos a recordar a la localidad de Chaitén, ubicada ahí en la región de Aysén del general Carlos Ibáñez. Aysén, donde viven los chaiteninos y chaiteninas. Colar canasto significaría en la traducción del mapungún Chaén Chaitún. Fundada el año 1933, porque la idea era poblar el sur del país, la parte austral, ha pasado por distintas fases, desde el departamento de Palena hasta llegar a capital provincial. Ahí fue donde ocurrió el volcán Chaitén y su erupción, lo cual generó un rápido desplazamiento para evitar daños sobre sobre las personas, pero no sobre la infraestructura ni el equipamiento. Y nos recordó que tenemos un grupo grande de volcanes activos que de vez en cuando nos mandan estos mensajes de que debemos estar atentos. Entonces, somos un país que tiene esta característica y queremos conversar acerca de la resiliencia de las comunidades ante fenómenos extremos como los que hemos dicho, por ejemplo, terremotos, tsunamis, avalanchas, inundaciones, tornados, sequías, etcétera, etcétera, etcétera. Y está con nosotros Jorge Clavero, geólogo de Amauta Geoconsultores. ¿Cómo estás, Jorge?
0: Bienvenido.
2: Muchas gracias nuevamente por la invitación, Meme, Guillermo y auditores. Muy buen día. Aquí estamos, muy bien.
1: ¿Qué le parece a usted que escuchamos una cueca, escuchamos unas décimas, escuchamos a Anabela con la comida, que está asociado a este tema de los desastres? Partamos por desastres naturales. ¿Qué opinión tiene don Jorge Clavero?
2: Sí, lo hemos conversado en otras ocasiones y el
1: Así es.
2: término desastre natural es un desastre de término, no se utiliza
1: No es
2: efectivamente
1: nada de
2: el
1: natural.
2: término. Los desastres son productos en realidad del ser humano, es decir, la mala planificación, la construcción indebida donde no corresponde o con materiales inadecuados. Es cosa de ver lo que ocurrió recientemente en el terremoto en Venezuela, lamentablemente. Claramente un ejemplo de muy mala planificación territorial y de muy malas normas de construcción. Entonces, los desastres naturales no existen. Lo que existen son los fenómenos naturales que han existido desde hace millones y millones de años, desde antes que el ser humano estuviera o estuviéramos en este planeta. Y esos fenómenos naturales, como tú mencionaste hace un momento, erupciones, terremotos, tsunamis, han existido desde hace muchos millones de años. Y si eso lo sumamos a una mala planificación, a un aumento también de la población mundial que ha empezado a a abarcar zonas o a instalarse en zonas donde antes nadie se instalaba porque era muy riesgoso, justamente. Llegamos a que fenómenos naturales que ocurrían antes vuelven a ocurrir y obviamente tienen consecuencias desastrosas. Entonces, la palabra desastre natural está muy mal utilizada y lo que deberíamos decir es que en realidad hay resultados catastróficos, en realidad, y desastrosos por una mala planificación, por también una mala prevención de cosas que han ocurrido hace muchos miles de años. Y no hay para qué irse tan atrás, hace decenas y tal vez 100 años atrás habían inundaciones cada cierto tiempo. Los ríos tienen crecidas cada 10, cada 20, cada 50, e incluso cada 100 años, con distintos periodos de retorno, se llama. Unas más grandes, unas más chicas, pero los ríos, por ejemplo, siempre van a volver a sus cauces más grandes en algún momento. Entonces, no es como uno escucha a veces en la televisión, cuando entrevistan gente, no, es que nunca había pasado esto. No es cierto, sí ha pasado otras veces. Lo que pasa es que la memoria del ser humano es relativamente corta y no nos queremos acordar, como que tratamos de olvidarnos muchas veces. De hecho, hay un proverbio japonés que dice que la siguiente catástrofe va a ocurrir justo cuando se haya olvidado la anterior. Y eso es muy cierto. Casi siempre ocurre un gran fenómeno de esto. Con consecuencias desastrosas cuando ya nos hemos querido olvidar. Ahora, retomando la canción, eso es parte de lo que no, de lo que tenemos como patrimonio para no olvidar justamente que ocurren estos fenómenos, es decir, las leyendas, las canciones, los poemas. Tengo por aquí a mano un poema de Nicanor Parra, justamente del terremoto de Chillán, que tiene el triste récord de ser el terremoto con más muertes en Chile. Ningún terremoto, ni siquiera el del año 2010, ha sido tan catastrófico en ese sentido de causar tantas muertes como el de Chillán. Murieron entre 20 y 30 mil personas. Es una cifra impresionante. ¿Y por qué después ha habido terremotos más de mayor magnitud, como el del año 60 o el año 2010, y no ha habido tantas muertes? Porque a partir de ese terremoto de Chillán y después del Valdivia en 1960, Chile mejoró sus normas antisísmicas de construcción y por lo tanto ha mejorado notablemente eso y cada vez todavía se caen algunos edificios, casas antiguas, pero cada vez menos y por lo tanto hay menos resultados nefastos ante los movimientos sísmicos.
1: Porque tú citabas lo de los japoneses y también hay uno que dice que el desastre que ocurre hoy día es el precursor del que va a ocurrir mañana. Y todo lo que hagamos entre medio es lo que va a reflejarse en el tamaño del desastre, que es lo que tú estás conversando, ¿eh? Pero puede ocurrir de que nunca nos hayamos dado cuenta de que estábamos ante un fenómeno tan difícil como, por ejemplo, nombramos el caso de Chaitén, que está localizado cerca de un volcán, pero que no tengo la sensación de que no estaba descrito como tal.
2: Puede ocurrir, pero no debiera ocurrir, porque cada vez tenemos más tecnología, tenemos más profesionales que se supone que nos dedicamos a ese tipo de análisis. Me sumo porque en algún momento yo también trabajé en esos temas de peligros geológicos. El volcán Chaitén en particular, hasta el año 2008, hasta abril del año 2008, la erupción comenzó un 1 de mayo del año 2008, se sabía que era un volcán, pero no se tenía la certeza de cuál había sido su actividad previa. Se creía que había tenido su última erupción hacía unos 9.000 años, más o menos, con un dato por ahí que había hecho un científico norteamericano hace algunas décadas. Chile es un país de volcanes, como ustedes lo han descrito, y como sabemos, hace mucho tiempo tenemos una cadena volcánica, la segunda más contundente en términos de cantidad de volcanes activos del mundo después de Indonesia. Eso significa que hasta el año 2008 éramos muy pocos o eran muy pocos los volcanólogos que trabajaban estudiando volcanes. Y teniendo una cadena tan grande, no todos estaban estudiados. De hecho, hasta el día de hoy, no todos están estudiados de manera cabal, precisa, como para poder de terminar de buena manera. Entonces, se tenía indicios de que era un volcán, no se sabía su nivel de actividad, no había habido ninguna erupción histórica, es decir, histórica con registro escrito de que haya habido una erupción, porque el registro escrito además en Chile es bastante reciente, 450, casi 500 años. Entonces, no se sabía y tomó por bastante sorpresa, a pesar de que hubo algunos precursores sísmicos. Algo similar ocurrió el año 91 en el volcán Pinatubo, en Filipinas. No se sabía bien qué tipo de volcán era, empezó a tener actividad sísmica, deformación, otras cosas. Y el Servicio Geológico de Estados Unidos mandó un grupo de volcanólogos a Filipinas a tratar de estudiar rápidamente qué pasaba. Y se dieron cuenta justo poco antes de la gran erupción de junio del 91 de que era un volcán potencialmente muy, muy explosivo. Y de hecho generó una erupción de gran magnitud, pero lograron evacuar una buena parte del sector donde estaba el volcán. Eso no se alcanzó a hacer acá en Chaitén porque no había tantos precursores.
1: Se hizo después.
2: Se hizo después, pero todavía estamos al debe en varios volcanes de Chile, en muchos volcanes de Chile.
1: Oye, vamos a un tema musical y seguimos conversando sobre esta temática de la resiliencia de las comunidades ante fenómenos extremos.

0: Coplas de la sequía, tema instrumental con la interpretación del grupo Huiracochas y que está incluida en el álbum La Tirana, Tradición y Devoción. La sequía es una anomalía climatológica transitoria en la que la disponibilidad de agua se sitúa por debajo de lo habitual en un área geográfica. El agua no es suficiente para abastecer las necesidades de las plantas, los animales y los humanos que viven en dicho territorio.
1: Así es, pues. Y bueno, en el caso, estamos recién conversando los volcanes, la erupción rápida, que si en el caso de la sequía suele ser un proceso lento. Y ahí vamos a escuchar la opinión de Jorge Clavero, nuestro geólogo especialista en estos temas, que nos está conversando resiliencia de las comunidades ante fenómenos extremos. En el caso de la sequía, Jorge, ocurre que está muy relacionado con el tipo de uso que se hace con los lugares. Si no hay cultivo, por ejemplo, entonces no se va a notar tanto la falta de agua, ¿verdad? O sea, hay poca población, se va a requerir menos agua, por lo tanto, los años con precipitaciones más bajas no van a ser declarados como en sequía, porque hay una relación socioeconómica. ¿Qué opinión tienes tú frente a esto que muchos especialistas han afirmado?
2: Bueno, la verdad que o sea, es cierto en el sentido de la disponibilidad hídrica para consumo humano, para todas sus actividades, como tú mencionaste, agricultura, ganadería, obviamente para proveer de alimentos para la población. En ese sentido, efectivamente es cierto que sectores con escasa población extreman menos los recursos hídricos que otras zonas más pobladas, que obviamente generan un estrés hídrico mucho mayor a una situación que puede ya estar un poco tensa debido a una sequía. Pero tal como mencionaba Meme al principio, en realidad el término sequía se refiere a un fenómeno natural, también cíclico, cíclico con distintos periodos también de retorno. Lo mismo que mencionamos hace un momento atrás con respecto a los ríos que vuelven a sus cauces cada 10, 20 y 50 años. Las sequías también, los procesos de sequía o de lluvias extremas también son cíclicos a escala humana, pero también a escala geológica más grande. Entonces hay periodos también de mayor, porque el clima tiene sus ciclos mensuales o trimestrales, anuales, pero también tiene ciclos más largos de algunos miles de años. Es así como ha habido periodos de glaciación, donde la temperatura baja y los hielos van avanzando hacia altitudes más bajas, hacia latitudes más bajas también. Entonces, también hay periodos donde hay mucho más disponibilidad hídrica porque hay más lluvia también o más de hielo. Y hay otros periodos donde no hay. Entonces, yo diría que la sequía es un fenómeno natural, cíclico, que ocurre cada cierto tiempo y efectivamente el estrés hídrico al que se somete una cuenca, un río, un acuífero que esté por ahí, va a depender también del factor antrópico humano, como mencionas tú.
1: Claro, en el caso de Chile, que tenemos dos mundos, ¿no? Uno seco en el norte y uno húmedo o muy húmedo en el sur, y en el medio uno que es variable. Y se da la coincidencia que en el medio es donde está la población, la mayor parte de las actividades. Entonces está más expuesto a estos fenómenos. Pero, en tu opinión, ¿una sequía es más fácil de predecir que, por ejemplo, que la erupción de un volcán?
2: No sé si es más fácil de predecir. Yo no soy
1: No,
2: meteorólogo
1: no, por
2: o
1: supuesto.
2: climatólogo, para ser sincero. Entonces, existen hoy día modelos mucho más precisos climatológicos para tratar de entender el clima a nivel global y más a largo plazo, es decir, a décadas de acá. Hay predicciones climáticas hoy día bastante eficientes, justamente por todo el tema del llamado cambio climático y cómo nos va a afectar. Y esas proyecciones utilizan obviamente toda la base de datos histórica de precipitaciones, temperatura, etcétera, para tratar de entender cómo va a variar el clima en distintas regiones. Y efectivamente hay proyecciones que dicen que va a haber, en términos generales, un aumento obviamente de la temperatura promedio y también una disminución en general, estoy hablando de Chile al menos, de las precipitaciones. Eso significa, en ambos casos, coincidente en que va a haber menos disponibilidad hídrica en promedio. Esas mismas proyecciones dicen de que va a haber eventos de lluvias intensas un poco más recurrentes, es decir, que van a ser menos años los que va a llover bastante, pero esos años que va a llover van a ser probablemente como el que estamos teniendo ahora, es decir, con precipitaciones intensas por sobre lo normal en ciertas regiones y por lo tanto con los efectos que eso puede tener en términos de generación de remociones en masa, aluviones, inundaciones, etcétera. Lo cual significa que, al igual que nuestros antepasados se preparaban de distintas maneras, entendiendo la naturaleza para prevenir los efectos de inundaciones, nosotros tenemos que prepararnos como sociedad a eso, a estos climas, a estas variaciones climáticas, mejor dicho, un poquito más extremas que en el pasado, y entender que va a llover un poco más intenso, por ejemplo, que lo que estábamos acostumbrados en las últimas décadas. No que no haya ocurrido nunca, sí ha ocurrido. O sea, había llovido en Tocopilla de manera fuerte, sí. Lo que pasa es que no lo recordamos porque fue hace bastantes décadas y todos esos conos de deyección y abanicos aluviales que hay en Antofagasta, Tocopilla, Iquique, se formaron hace cientos y algunos miles de años. Es decir, en algún momento llovió igual o más de lo que llovió en estos eventos. Entonces, ahí viene la resiliencia y la preparación de las comunidades, justamente de nosotros como sociedad hoy en día, para saber que esto va a ocurrir de nuevo. No sabemos exactamente cuándo, no sabemos si el año 2042 va a ser el año lluvioso o el 43, pero significa que en algún momento sabemos que va a ocurrir y por lo tanto tenemos como sociedad que prepararnos ante la futura ocurrencia de estos fenómenos a través de la construcción de obras de mitigación, como las piscinas de decantación, cauces, regular mejor dónde se construyen cierta infraestructura, casas o infraestructura crítica como hospitales, por ejemplo. No tienen que estar en zonas que sabemos que en algún momento pueden ser inundables. Son algunos ejemplos solamente de cómo como sociedad tenemos que prepararnos ante estos fenómenos que van a seguir ocurriendo.
1: Cuando uno habla de resiliencia, se refiere a cómo la podríamos definir, la resiliencia, para que nuestros auditores nos acompañen en esta conversación.
2: O sea, existen varias definiciones, pero yo creo que para resumirla y no ser tan técnico ni nada, es la capacidad que tiene una comunidad o sociedad para recuperarse de un fenómeno que ha tenido consecuencias negativas para su población o infraestructura. Entonces, esa capacidad para poder recuperarse y volver a una vida relativamente normal como era antes del fenómeno.
0: Y en
2: Okay.
0: mejores condiciones, porque se supone que la resiliencia
1: Claro.
0: aporta eso, de que se puede
1: O sea, debería,
0: recuperar,
1: digamos.
0: claro, se puede recuperar, pero para que sea resiliente también tiene que estar refortalecido en el fondo, que es lo que yo también entiendo, que es el mismo concepto que se usa en los seres humanos cuando son capaces de poder recuperarse de algún evento, pero salir fortalecido de ese evento.
2: Yo estoy totalmente de acuerdo contigo, Meme, pero eso significa que tengamos como sociedad la capacidad de aprender
0: Exacto,
2: de lo que ha
0: eso.
2: ocurrido. Y la experiencia, lamentablemente, en nuestros países a veces nos indica que no siempre hemos sido capaces de aprender de lo que ocurre.
0: Exactamente.
1: Así es. Oye, bueno,
0: Oye.
1: mira, se nos va el bloque rapidito y tenemos que ir a la pausa, Meme.
0: Claro que sí, pero vamos a saludar a nuestra auspiciadora Academia Nacional de Folclore, un centro de docencia y capacitación. Vamos y
1: Y
0: volvemos.
1: volvemos con Jorge Clavero.
0: Sí.
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4: Son las 10 de la mañana, 53 minutos.
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0: Puerto Montt está temblando, tema cuya autora, compositora e intérprete es Violeta Parra. El terremoto de Valdivia de 1960 afectó a muchas ciudades de Chile y fue el más fuerte registrado en la historia del planeta, con una magnitud de 9.5 y un posterior tsunami. Impactó a más de 40 ciudades y cientos de localidades, dejando una huella profunda en la morfología costera y en la historia de miles de familias. 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
1: Así es, Meme, y estamos conversando con Jorge Clavero, geólogo de Amauta Geoconsultores, que nos ilustra sobre la resiliencia de las comunidades ante fenómenos extremos, que alcanzamos a tocar un poquito al terminar el bloque anterior. En los últimos 30 años, según las Naciones Unidas, uno de cada cuatro desastres ocurrió en América Latina y el Caribe. Y además dice que en general han generado algo así como 320 mil muertos, 205 millones de personas afectadas y algo así como 330 mil millones de dólares en pérdidas económicas. Son las cifras que da la Naciones Unidas, pero en general para todo tipo de desastres en distintos países. Y dice que lo más frecuente son las inundaciones, las tormentas y los terremotos. Y también vemos, a propósito de la resiliencia, que estos procesos que son tan típicos nuestros, que los tenemos todos, se reflejan en la música, en el canto, las décimas de la Violeta Parra recién, ¿verdad? En las comidas, en las costumbres. Y Jorge, tú que has trabajado en esto y que tienes mucho interés por la cultura también, esto está reflejado, por ejemplo, en leyendas, en cosas así, en las comunidades originarias o posteriores, qué sé yo, de lo que tú has visto, esta resiliencia que hablamos.
2: No sé, buena pregunta. Yo no sé si la resiliencia en sí yo no conozco así como leyendas resilientes. Sí existen leyendas claramente asociadas a fenómenos naturales en nuestro territorio, contadas por nuestras comunidades indígenas, y también después de la llegada de los españoles, hay varias leyendas. Entonces está la leyenda del Cristo de Mayo, toda la leyenda Chilota, que ahí Meme nos puede ilustrar mucho mejor, de Tren Bilú y Caicaí Bilú. Claramente es la lucha entre los terremotos y los tsunamis llevado a la mitología chilota. Sí, claramente todos estos fenómenos no solo son fuente de canciones, de literatura, de poemas, sino también de este inconsciente colectivo generando leyendas, mitos asociados a estos fenómenos. Eso sí, siempre ha ocurrido, hay algunas muy entretenidas, no sé si tampoco tenemos tiempo
1: Pero
2: para
1: podemos
2: hablar de
1: alguna de
2: algunas de
1: ellas, por lo
2: ellas.
1: menos, alguna de ellas que
2: O sea,
1: interese.
2: hay varias, como usted sabe muy bien, a mí hay una que siempre me gusta mucho, que es el origen de los payachatas. Usted que sabe que soy medio altiplánico para mis cosas.
0: Altiplánico.
2: Medio nortino. Entonces, los payachatas son los volcanes, se les llama gemelos, entre el Parinacota y el Pomerape, en la frontera entre Chile y Bolivia, en el altiplano de Arica. Y existe una leyenda que explica que el nacimiento de estos dos volcanes nació básicamente por el amor de un príncipe y una princesa de tribus enemigas, de grupos enemigos, no muy amigos, y que fueron asesinados por los mismos miembros de sus comunidades por amarse, porque era un amor prohibido, estilo Romeo y Julieta. Y la madre tierra, la Pachamama, reaccionó con una cantidad de lluvias, truenos catastróficos que borraron completamente del mapa todos los pueblos responsables de haber asesinado a estos amantes. Y en el lugar donde fallecieron o fueron asesinados, nacieron estos dos volcanes, el Parinacota y el Pomerape.

0: una linda historia o trágica historia de amor entre dos príncipes de allá del altiplano.
1: Bueno, qué interesante. ¿Eh? Y eso es el del tren y el caicai, quizás la podríamos recordar también para que nuestros auditores vean la relación que hay.
0: Pero debiéramos pedirle a Meme, que es nuestra chilota aquí dentro del
1: No,
0: programa, que
1: es
0: la cuente, la
1: usted,
0: debe saber mejor que yo.
1: usted es el invitado. Y yo no
0: Bueno.
1: quiero hacerme o explicar un relato que en verdad siento que todavía no lo tengo tan apropiado. Lo he leído, pero no lo tengo tan apropiado. Así que lo dejo a usted.
0: Muchas gracias. Entonces, básicamente lo que yo recuerdo es una leyenda que narra básicamente la batalla permanente, cíclica cada cierto tiempo, entre dos grandes serpientes míticas, Kaikai Bilú y Tentren Bilú. Kaikai Bilú sería, representa el espíritu de las aguas que odia a los seres humanos, por ahí no sé cuáles serán los motivos, pero odia a los seres humanos y busca ahogarlos, inundando la tierra. Y eso representaría, según los geólogos, representaría los tsunamis que cada cierto tiempo ocurren en nuestro país y que claramente en esa zona del sur de Chile han ocurrido, tal como la canción de Violeta Parra que acabamos de escuchar en 1960, subiendo y bajando territorio. Y ahí viene justamente la otra serpiente, que es Tentren Bilú, que es el espíritu de la tierra, que eleva los cerros para salvar a los hombres. Y esta Estos cambios de terreno para arriba y para abajo son reflejos justamente de los terremotos, porque los terremotos mueven la tierra de manera vertical, también un poco horizontal, pero vertical, como lo podemos ver hoy día todavía como resultado del terremoto del año 60 en las zonas cercanas a Valdivia, Puerto Montt, unas inundadas, otras alzadas. Entonces, básicamente, esta lucha entre estas dos grandes serpientes míticas refleja esta como lucha entre los terremotos que levantan, bajan tierra y el agua que inunda a través de los tsunamis y trata de matar a los seres humanos.
1: Ve que usted le puso el conocimiento propio de su quehacer. Ve, bien. Está bien. Bueno, estuvimos hablando de la resiliencia, ¿no? Frente a estos fenómenos que, como nos cuenta Jorge, son muy antiguos, pues ya están en la memoria, digamos, de las comunidades más originarias. Y en el término de resiliencia, yo leía que unos textos por ahí que hablaban que los chilenos son los que más capacidad de reacción tienen después de estos fenómenos, particularmente después de los terremotos. Y que reaccionan con mucha voluntad de querer recuperarse. No sé cómo lo ves tú, Jorge.
0: Sí, yo creo que efectivamente está eso de la solidaridad del chileno y las ganas de levantarse rápido, estas imágenes que ahora se ven de la bandera chilena así embarrada en algunos
1: El
0: lugares. Y,
1: CHI, el CHI.
0: claro, hay siempre como una voluntad, ahí como que sale el espíritu medio patriota de tratar de levantarse de los efectos de estos fenómenos naturales catastróficos. Efectivamente existe como se mencionó antes también el tema cómo nacieron las ollas comunes, justamente para poder apoyar a la gente que queda que queda en situación muy vulnerable, sin hogares, muchas veces a la intemperie, por semanas o más a veces. Entonces sí existe esa resiliencia, tratar de ayudar al prójimo y todo eso. Ahora, eso también viene de antes en nuestras comunidades. Por ejemplo, de nuevo vuelvo a un ejemplo del norte, pero yo sé que en el sur también existen eso. Nuestros antepasados, si bien han sufrido también y también los toman a veces por sorpresa algunos fenómenos cuando son un poco más poderosos, más potentes que años anteriores, pero nuestras comunidades ancestrales iban aprendiendo. Entonces, si un pueblo era y su traza de cultivo era arrasado por algún fenómeno natural, una erupción o una inundación, trasladaban el pueblo. Los cultivos, las terrazas de cultivo no se ponen en el fondo de la quebrada o del valle muchas veces, justamente porque se sabe, a pesar de que puede ser muy fértil, y que esas zonas son susceptibles de ser afectadas nuevamente por alguno de estos fenómenos. Entonces, es ahí donde uno va viendo esa resiliencia, lo que decía Meme hace un rato, de ir aprendiendo de lo que del fenómeno que ocurrió anteriormente para no instalarse nuevamente en el mismo lugar donde ocurrió, sino que un poquito al lado, a aprender o construir algún tipo de obra para que canalice un poco esa agua desbordada, etcétera. Eso justamente es resiliencia, no es solo volver a construirse, a levantarse, que es importante, y ahí viene lo que mencionabas tú de ese ímpetu, de ese patriotismo, de esas ganas del chileno de salir adelante, pero también tiene que ver con el aprender de eso. Y aprender como sociedad y como, vamos a tener que decirlo, como gobierno, como Estado, el reconstruir, yo lo he visto lamentablemente, que sea en los últimos años se ha vuelto a construir en los mismos lugares donde han ocurrido. Entonces, eso ya está hablando de que no estamos aprendiendo. No estamos ocupando lo que ha ocurrido para aprender y mejorar.
2: Bueno, muchos lugares que fueron inundados en estos últimos procesos habían sido declarados como zonas de inundación en los planes reguladores. Ahí hay un ejemplo concreto de que tenemos poca memoria. Vamos a otro tema musical
1: Vamos.
2: y seguimos conversando.

0: Los mares vacíos, tema cuyo autor, compositor e intérprete es Patricio Mans. Los desastres de origen natural involucran procesos oceánicos que incluyen fenómenos como lluvias, tormentas, tsunamis, mareas de tempestad, floraciones de algas tóxicas, contaminación de aguas costeras por patógenos y variabilidad climática recurrente y de largo plazo.
1: Así es, pues, estamos con Jorge Clavero, geólogo, especialista en estos temas, que nos está conversando de la resiliencia de las comunidades ante fenómenos extremos. Jorge, otra de las cosas que uno puede leer en los textos es que los chilenos tienen capacidad de respuesta rápida, se organizan rápido para recomponerse, pero eso hace que no atiendan mucho la planificación de cómo ocupar los territorios. Porque ellos saben que se recompone y va a volver a pasar y se vuelven a recomponer. Entonces, ¿qué opinas tú de esa apreciación de ocupar de manera segura los territorios que tú los has estado planteando versus esta respuesta rápida, digamos?
2: Esa pregunta tiene varias aristas, algunas que son políticamente correctas y otras que no lo son tanto. Efectivamente, es siempre, aunque parezca extraño y casi cruel, diría yo, es más fácil atender una emergencia que ya ocurrió y por lo tanto llegar con ayuda, y de hecho es incluso políticamente rentable, que invertir menos dinero incluso en prevención, porque no es políticamente rentable muchas veces. Entonces, yo no digo, y no menciono a nadie, porque esto es una cuestión de décadas y todo. Dicho eso, deberíamos, creo yo, aprender sobre todo de un país como Japón. Japón es un país que ha invertido, e invertido, e invertido mucho en prevención, en simulacros, en obras de mitigación, etcétera, en planificación territorial. Y aún así, tienen una población bastante grande también, por lo tanto, tienen ese problema de dónde poner tanta población en un país que tiene terremotos y tiene otros fenómenos naturales que tienen consecuencias nefastas. Entonces, no significa que no les vaya a pasar y que, de hecho, hay ejemplos recientes donde en Japón ha habido fallecidos, ha habido destrucción de infraestructura, porque aún no existe y probablemente no existirá por décadas o tal vez cientos de años infraestructura que sea indestructible. A pesar de lo que yo he escuchado de algunos candidatos, incluso a la presidencia de Chile, de que podemos tener infraestructura y energía nuclear que puede resistir hasta terremotos grado 10, 11 o lo que sea. No es tan así. La ingeniería ha avanzado mucho y por lo tanto en Chile se ha desarrollado una tecnología antisísmica para la construcción buenísima, pionera a nivel mundial. Pero eso no significa que ningún edificio se vaya a caer nunca más. Entonces tenemos que estar preparados para evacuar, para tener alertas tempranas, para estar preparados con kit de emergencia seguro. Entonces todo eso significa educación. Significa prevención y lamentablemente Chile todavía es un país reactivo más que preventivo en términos de fenómenos naturales. Y ahí hay que dar un salto y ese salto que Japón lo dio hace varias décadas atrás, todavía Chile no lo da. Puede que vaya camino A, pero todavía no lo da. Porque significa también invertir inicialmente más dinero en todo lo que significa monitoreo, prevención y preparación de la población, porque uno no saca nada con monitorear, con hacer planes bonitos de prevención y todo, si es que uno no educa a toda la población para los distintos fenómenos que pueden ocurrir en su comunidad. No saco nada con ir a explicarle o ir a tratar de hacer un simulacro por tsunami a un pueblo que está en la cordillera de los Andes, que no está al lado de un lago o algo así, por ejemplo.
0: Es que de
2: Bueno.
0: ahí donde yo siento que todavía ocupar el concepto resiliencia, que se ponen de moda los conceptos, nos falta re harto, porque tú has dado en el clavo con esto de la prevención. sea, somos reactivos, no preventivos. Entonces, la resiliencia le lleva a la prevención, porque si no, no completamos el concepto.
2: Y para poder prevenir necesitamos conocer el pasado,
0: Conocer.
2: el pasado tanto geológico como el pasado de nuestras comunidades, cómo se prepararon, cómo es el territorio. Yo quisiera plantear también aquí un tema que todavía no hemos tocado, antes que se me acabe el tiempo, pero hace un poquito más de una semana ocurrió un fenómeno natural nuevamente, pero con unas consecuencias absolutamente desastrosas que estuvo en toda la televisión varios días, que fue este aluvión, entre comillas, o remoción en masa en Nepal,
0: Hoy
2: con
0: sí.
2: varios miles de muertos, unas imágenes
0: Terrible.
2: espeluznantes, diría yo, pero que nos demuestran un tipo de fenómeno, porque está asociado, todavía hay distintas teorías, pero supongamos que la teoría que está más aceptada hoy en día es que colapsó parte de un glaciar, que ese glaciar represó en parte un río, que ese río después se rompió la represa y bajó de manera repentina como una remoción en masa, un flujo, una avalancha, como queramos llamarla, y afectó a varios pueblos aguas abajo. Eso ha ocurrido. Es un fenómeno que va a ir, además, lamentablemente, increciendo en los próximos años, porque debido al cambio climático los glaciares se están desestabilizando, se están están retrocediendo, y cualquier fenómeno que pueda gatillar una desestabilización mayor, ya sea un temblor, porque esa es una de las teorías, de que un temblor grado magnitud 4 o por ahí habría gatillado el colapso del glaciar. O unas lluvias intensas, como ocurrió el año 2017 en el sur de Chile, en el glaciar Yelcho. No nos olvidemos, la Villa Santa Lucía, más de 20 personas fallecidas por un fenómeno parecido. Entonces, el cambio climático también está generando otro tipo de fenómenos a los cuales no estamos acostumbrados y que tenemos que empezar ahora a prepararnos. Tenemos que empezar a mirar de otra manera también los glaciares, no solo como una fuente de agua dulce, hídrica, importante, necesaria de cuidar, sino también como potenciales fuentes de un riesgo hacia las poblaciones aguas abajo, por ejemplo.
1: Muy bien. Oye,
0: Sí.
1: entonces quiere decir que los chilenos reaccionamos, tenemos capacidad de reacción, pero estamos más flojos en la capacidad de prevención, ¿verdad? Y lo que más usamos es la famosa alerta, ¿no? Que en el fondo salgan arrancando, que no podemos hacer nada, ¿te fijas? Y eso ya, eso no es prevención, eso ya es reacción frente a un fenómeno. Entonces, quizás la clave es territorio seguro. Tenemos que construir, ocupar territorio seguro, ¿verdad? ¿Algún mensaje respecto a eso? Ya que nos quedan unos minutitos.
2: Sí, es un muy buen punto lo que acabas de decir, Guillermo, que efectivamente la alerta SAE es un avance, pero es un avance de alerta final, evacuar, cuando ya
1: No hay
2: no
1: nada que
2: es
1: hacer.
2: prevención, no es, y aquí es el Estado el responsable de generar planes de educación, sobre todo, y de ordenamiento territorial adecuados y que se cumplan para poder sacar a la gente, porque en general, además, es la gente más vulnerable la que está obviamente habitando los sectores más riesgosos. Y eso es algo que es responsabilidad doble del Estado, el preparar a la población más vulnerable justamente para este tipo de fenómeno. Entonces, yo creo que como sociedad tampoco tenemos que hacer oídos sordos ni ser ciegos y aportar justamente a tratar de que se generen planes a largo plazo, que sea una política de Estado, no de gobierno.
1: Muy bien. Bueno, y esta cifra que dimos de casi 330 mil millones de dólares en pérdida económica refleja el problema que tenemos para desarrollar los países. Gran parte de eso se va a recomponer cosas que de alguna manera se pudieron haber hecho de otra forma, ¿no? Bueno, Jorge, muchas gracias
0: Muchas gracias,
1: por este
0: sí.
1: mensaje y recordarle a nuestros auditores que estos fenómenos que tenemos en este país están en todos lados, están en el arte, están en la cultura, en la música, ¿verdad? Están en las canciones, en las décimas, en las leyendas, en todos lados. Son parte nuestra. Hay que hacerles caso a esas cosas, hay que ocupar bien los territorios. Así que muchas gracias, Jorge.
2: Así es, muchas
0: Sí.
2: gracias por la invitación nuevamente y a conocer nuestro territorio, sí, esa es la invitación de todas las semanas.
0: Justamente.
1: Exactamente, sobre todo
0: Eso es.
1: al 90 y tanto% de chilenos que vivimos en ciudades o centros poblados y que nos olvidamos lo que pasa afuera. Gracias, Jorge.
0: Sí, muchas
2: Muchas
0: gracias, sí.
2: gracias.
0: Bueno, saludemos al Instituto de Ecología y Biodiversidad, IEB, instancia que produce conocimientos para el desarrollo del país. Vamos a la siguiente pausa.
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4: Son las 11 de la mañana, 20 minutos.
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0: De esta manera ya llegamos al cuarto bloque, ¿verdad? Y en este, por supuesto, que será Victoria Garay quien nos contará con quién está, cuál es esta canción. Y bienvenida, Victoria, académica de la UNCE en Centro Raíces. ¿Cómo estás?
1: Hola, querida Memé, un gusto nuevamente estar contigo, con todo el equipo y con nuestros auditores y auditoras. Estamos aquí haciendo el bloque 4, Sonidos de Tierra, Hijos del Yaima. Nuestros invitados, ¿cierto? Que son integrantes del grupo folclórico que lleva ese nombre, Hijos del Yaima, de la región de la Araucanía, de Meli Peuco. Ellos iniciaron su trabajo en febrero del 2005, cuyo objetivo es rescatar, documentar, promover el canto campesino propio del territorio precordillerano. Sus fundadores, Miguel Miranda, que en paz descanse, Marlene Urrutia y Antonio Miranda, actual director, junto a nuevos integrantes, han favorecido el uso de instrumentos no tradicionales, tales como lo hacían los antiguos campesinos en sus celebraciones. Por eso usan el charrango, las cucharas, la cacharaina, el serrucho, los platos y algunas percusiones. Han recibido reconocimientos tales como el sello Ruca Traún de la Fundación Olivo, la de la ilustre también Municipalidad de Melipeuco por sus 18 años de trayectoria artística. Se han presentado en diferentes escenarios, en la Fiesta Costumbrista Fokin 2025 en la región metropolitana, en la Fiesta Costumbrista también de la Patagonia, Argentina, también en Bolivia, en la comuna Maipú. Y a la fecha ya llevan publicados, y ahora reciente, ¿cierto?, el segundo álbum. Damos la bienvenida a los tres integrantes. Bienvenida Paola Pitriqueo, Rosa Sáez y Antonio Miranda. ¿Cómo están?
2: Hola, hola, ¿qué
1: Hola.
2: tal?
1: Muy bien.
2: Muchas gracias.
1: Perfecto. Bueno, escuchábamos un tema de ustedes que se llama Truful Ancestral, lleno de sonoridades, de aves, de agua. Es un tema interpretado por el conjunto Los Hijos del Yaima y queríamos pedirles que si nos pueden explicar ese tema, por favor.
2: Bueno, ese es un tema que es de mi autoría. En conjunto con las chiquillas lo fuimos arreglando y nace de una noche cualquiera de ensayo. Después de un ensayo nosotros nos fuimos a dormir y eran como las 2 de la mañana. Despertamos, parece que nos estábamos conectados ahora y estábamos todos escribiendo y nos empezamos a escribir a esa hora contándonos que estábamos escribiendo todos una canción, sin ponernos de acuerdo. Entonces fue como bien mágico ese momento. Estábamos todos en ese proceso de creación a las 2 de la mañana, después de un ensayo largo que tuvimos, y nació Truful Ancestral ahí esa noche.
1: ¿Qué es Truful?
2: Truful es un salto que alimenta, bueno, prácticamente todo el territorio de Melipeuco, junto a los cuatro ríos que nos rodean también.
1: Perfecto. O sea, seguimos aquí el tema de la naturaleza, de los elementos. En este caso, el tema musical llamaba, ¿cierto?, a escuchar el agua. Queríamos preguntarles que si nos pueden explicar. ¿Por qué se llaman Hijos del Yaima esta agrupación?
2: Claro, precisamente porque nosotros somos hijos de esta comuna, nacimos y nos hemos criado por acá, en esta zona. Siempre hemos estado ligados a la música por nuestra familia. En el caso de Rosita, su mamá era cantora. En el caso de Paola, igual. Y en mi caso también, familia de cantores, poetas y músico en general.
1: Hay toda una
2: Entonces,
1: gran tradición, pero el nombre Yaima,
2: el
1: cuéntenle a nuestros
2: Yaima,
1: auditores porque ustedes viven ahí en la región de la Araucanía, pueden salir de
2: nosotros
1: su casa y ven.
2: vivimos, claro, nosotros vivimos acá en la región de la Araucanía, en Melipeuco. Melipeuco está ubicado al noreste de Temuco, a 97 kilómetros, hacia la precordillera. camino internacional a Argentina. Y en este lugar hay un volcán que se llama Volcán Llaima, que es bien famoso, igual uno de los más activos de Latinoamérica prácticamente. Y ese volcán nos cobijó como hijos del Llaima. Nosotros nacimos acá y así que nos hicimos hijos del volcán Llaima. En honor al claro.
1: Perfecto. Escuchábamos en el tema anterior, bueno, el agua, ¿cierto? Este salto. ¿Qué otros elementos del territorio rescatan en sus canciones? Bueno, además del volcán, por algo se llaman Hijos del Llaima. ¿Qué otros elementos del territorio, de la naturaleza o de lo humano también?
0: Hola. Sí, la verdad es que rescatamos hartas cosas de la naturaleza, entre ellos, obviamente, nuestro volcán, nuestros saltos que tenemos acá. Salto Trufull, que es un salto sagrado, tanto de la comunidad de nosotros como de los mapuches. Es donde la Mashi busca
2: En la buena.
0: el Lahuén. Entonces, es un salto muy religioso, por decirlo así, en la cultura mapuche. Entonces, y nuestros cerros, nuestras cordilleras. Uy, si usted viniese acá a Melipeuco, quedaría encantada porque es un
1: Conozco, lo
0: lugar.
1: conozco, tengo la alegría.
0: Qué rico, me alegro, porque entonces sí no entiende lo mágico y hermoso que es nuestro Melipeuco, nuestro, y de ahí nacen nuestros temas, nos inspiramos a través de por la naturaleza, por las historias que nos contaban por ejemplo, mi mamá, la gente antigua de acá, tratamos de rescatar todas esas cosas. Y eso, pues, eso es, muchos elementos tenemos acá mágicos como para poder crear y componer nuestras canciones lo más hermosa que se puede.
1: Claro. Yo les voy a pedir que se puedan presentar. Acaba de hablar
0: Rosa Sáez.
1: Rosa Sáez. Entonces,
0: Sí, tal, tal.
1: queremos también escuchar a Paola Pitriqueo, pero queríamos preguntarle a propósito de lo que hablaba Jorge Clavero, ¿cierto? Y que ustedes viven en una zona de volcanes, porque ahí hay, además del Llaima, hay otros volcanes.
0: Está
1: Entonces,
0: cerca de Villarrica, Lanín, también.
1: claro, ¿cierto, Paola? Cuéntanos.
0: Soyipulli, Soyipulli. Yo
1: Claro.
0: antes de hablar de algo, quiero hacer una acotación chiquitita. El ruido de los pajaritos que salen en el tema Salto Trufull lo hace aquí mi tío. Él es el pajarito que tenemos aquí en el grupo. Así
1: Mira.
0: mismo. Como para
1: Mira.
0: especificar.
1: Qué
0: Y
1: bien.
0: también porque el arte se muestra de una u otra manera y a veces también se muestra como pajarito. Así que eso era
2: El pajarito, el chucao.
0: el chucao, claro.
1: Mira
0: Ya
1: qué
0: es.
1: bien. Oye, y esta pregunta de los volcanes, porque los volcanes son un fenómeno natural que es privilegiado en nuestro país, somos uno de los países que tiene una cadena
0: Más
1: de
0: volcán.
1: volcanes.
0: Una
1: Entonces,
0: cadena.
1: ¿qué representan ustedes en sus canciones, en su vivir también cotidiano?
2: En realidad nosotros tenemos esa conexión con los volcanes por varios motivos y uno de ellos y el que nos ha acercado mucho más todavía la conexión que tuvieron en este caso mi padre que era guardaparque del Parque Nacional Conquillío precisamente y mi hermano también que para descanse eran guardaparque. Entonces nosotros nos pasábamos mucho tiempo por Conguillío, mirando volcán, recorriendo la zona y también inspirándonos para hacer nuevas canciones a los pies del volcán, cantando. Y
1: Desde
2: eso
1: muy
2: fue
1: niño,
2: por
1: es cierto, ahí
2: desde
1: viviendo.
2: muy pequeño. De
1: Bueno, el
2: Curicica.
1: Llaima, el Lonquimay, ¿cierto? Están ahí esos volcanes, ¿cierto? Bueno, le vamos a pedir que vamos a escuchar un tema musical y seguimos esta conversación. Muchas gracias.

0: Qué buen tema, dan pura gana de ponerse a bailar.
1: Esa es la idea con la guaracha.
0: Escuchábamos el tema El Abuelo, también interpretado por los hijos del Jaima, para que nos expliquen ahí y los instrumentos que acompañan este tema tan alegre. Cuéntenos.
1: En esta, bueno, tú ibas a hablar de eso, se nos cambiaron todas las preguntas. Pero bueno, en ese tema del abuelo, yo y Rosita tocamos guitarra y mi tío Toño toca el charrango, que es un instrumento antiguo que se usaba en el campo antes, cuando no existía la guitarra. Entonces era, por eso le llama una de las, el nombre va unido. Charrango va a modo de charranguear, como charranguear la guitarra, pero en este caso sería las cuerdas del charrango. Eso es como lo que conocemos un poco de la historia del charrango, que antes también se encontraba como en los pilares de las casas, de las rucas, cuando se hacían las grandes fiestas. Entonces el charrango también estaba dentro de los repertorios del campesino porque lo tenían ahí a mano y era el instrumento más, no sé, pues más conocido, yo creo, antiguamente, antes que llegara la guitarra, antes de, o a veces porque no tenían precisamente para comprarse una guitarra, necesitaban cuerda, usaban el charrango.
2: Si no había
1: Como que
2: guitarra, había
1: había charrango. Claro, la cosa es que se charrangueaba igual. Este es como, esos son los instrumentos que se usa en el tema El Abuelo.
0: perfecto.
1: También las cucharas se ocupan harto, las cuecas. Los platos antiguamente también los usaban hijos del Yaima. Nosotros, como ahora somos tres nomás, hacemos lo que podemos con los tres. Pero antiguamente, cuando el grupo era más amplio y había más chicos, ahí sí se ocupaban mucho más instrumentos de los que nosotros usamos. Se usaba hasta la cacharaina, que es la
2: Claro.
1: quijada del caballo.
0: Claro.
1: Hoy en día no la estamos usando, pero por lo mismo, porque no tenemos. En algún momento yo creo que los vamos a empezar a meter, porque igual es importante que no se pierda para que se mantengan en el tiempo también.
0: Perfecto.
1: Pero todo eso de a poco.
0: Qué bueno, qué interesante cómo han ido sumando, estimada Paola, diferentes sonoridades. Queríamos retomar el tema del programa, ¿cierto?, en relación a fenómenos de la naturaleza y preguntarles así, bueno, algo nos adelantaron cuando hicieron el tema Truful, si han tenido, además de esa experiencia conjunta de componer simultáneamente una canción, alguna otra experiencia con fenómenos de la naturaleza y de cercanos al lugar donde viven.
1: Hace poco, igual, pues, hace cuánto que hubo un temporal grande acá que fue lluvia, viento y después nieve. Fue como todo uno tras otro. Y en mi casa, por ejemplo, a mí se me cayeron dos árboles y uno estuvo a punto de caerse como para el lado de la casa. Y así hubieron muchos casos más también, pues también hubo un caso de un relámpago que cayó aquí en el pueblo, que de eso tiene más información la Rosita que yo, porque yo en ese momento no me encontraba acá en el pueblo cuando ocurrió.
2: Cuéntelo.
1: Claro, sí, efectivamente fue terrible porque si bien es cierto acá por ser cordillera siempre estamos con los truenos, los relámpagos, el mismo volcán de repente va de que truena ahí. Pero ese día en particular fue un estruendo muy grande y el rayo cayó en una casa de una vecina a pocas cuadras de acá. Una, como 3, 4 cuadras, no más de eso. En el pueblo mismo, entonces eso no se había visto. Fue pero muy impactante porque fue el segundo que esa casa quedó, pero consumida. Consumía, se quemó completa. Gracias a Dios, la familia había salido justamente a un funeral para afuera, para Villarrica. Había como una hora que habían salido de su casa y cae este rayo. De lo contrario, o sea, habrían muerto ahí, habrían muerto todos, Sus
0: toda la familia.
1: mascotas se le murieron.
0: Sus mascotas quedaron todas calcinadas, muertas ahí, perdieron todo, absolutamente todo.
1: No, no quedó
0: Mira,
1: nada,
0: eso,
1: nada.
0: esos son los fenómenos naturales que a veces, y tan cerca de la cordillera, impresionante lo que nos cuentan. Bueno, nos va
1: Sí.
0: quedando menos tiempo y queríamos pedirles que nos hablaran de en qué está ahora Hijos del Llaima o a futuro, para dónde proyectan. Cuéntenle a nuestros auditores porque tal vez algunos podríamos ir.
1: Lo ideal es que todos vengan, ah, porque es una
0: Sí.
1: invitación abierta.
2: Bueno, en realidad nosotros en este momento estamos concentrados en el lanzamiento de nuestro segundo álbum y proyectándonos también hacia otros lugares, hacia otras ciudades, Argentina, que estamos yendo siempre y difundiendo el folclore campesino que de a poco y con harto esfuerzo hemos ido logrando abrir escenarios para mostrar lo que se hace en el campo, lo que se canta en el campo, lo que se cantaba antiguamente también, cómo era la fiesta y contándole un poco la historia del quehacer campesino a la gente de las ciudades y en el fondo eso.
0: ¿Cuándo y dónde lo del álbum?
2: No sé, te cuento toda la historia.
1: Hoy sí, si Dios quiere, sí, hasta el próximo viernes, 11 de septiembre, a las 5:30 de la tarde, si Dios quiere, estaremos ahí en la Plaza de Armas de acá de Milipeuco, nuestra querida comuna de Milipeuco. A los pies del volcán vamos a estar
2: Sí,
1: entregando nuestro segundo disco, si Dios quiere, el lanzamiento.
2: de fondo.
0: Qué bien, entonces en la tarde ahí van a estar ustedes tres, ¿cierto? Porque ustedes son los
1: Claro.
0: integrantes actuales del
1: Corre, el
0: grupo.
1: grupo Hijos del Jaime. Sí, nosotros somos los
2: El
1: tres.
2: renacer,
1: El
2: ah,
1: renacer, sí,
2: el
1: eso.
2: renacer de Hijos del Jaime.
0: ¿Y cuál es el título del álbum? ¿Cómo se llama?
2: Truful, ancestral.
0: Perfecto. Mira, justo el mismo tema que el primer tema que escuchamos.
1: Sí.
0: Fantástico. Entonces las personas que podamos ir, invitados, todos invitados ahí.
2: Están todos cordialmente invitados y desde ya les damos las gracias a ustedes por el espacio que nos han brindado, porque sabemos que este programa es bastante escuchado, no solamente en la región metropolitana, sino que a nivel nacional. Y nosotros vamos a estar atentos también ahí a la sintonía online.
0: Perfecto. Un gusto, Antonio, Paola, Rosa,
1: Muchas
0: por
1: gracias también. Muchas gracias. Muchas gracias
2: bueno.
1: por todo y por darnos la oportunidad de poder contar un poco de lo nuestro también y darnos el espacio de entregar también información que para otras personas que no nos conocen por ahí, sepa que Hijos del Llaima somos de Melipeuco.
0: Bien, muchas gracias.
3: Gracias,
0: Sí.
3: Vicky.
1: Gracias.
3: Gracias, hijos del Yaima. Veo que
1: Felicitaciones. Gracias.
3: no le tienen miedo al volcán, pues ya creo que está clarito eso.
2: No,
1: No.
2: todavía no. Y
1: Todavía dormimos
2: si nos
1: tranquilitos.
2: permiten invitar a la audiencia a que nos siga en las redes sociales y hay harto de nuestra historia, de nuestra música, para que nos sigan ahí en las redes sociales.
3: Muy bien.
1: Muy
3: Muchas
1: bien.
3: gracias. Oye,
1: Gracias,
3: gracias
1: sí.
3: por responder el llamado y todo. Muy, muy amable. Y seguiremos conversando.
1: Bueno,
3: ¿Eh? Muchas
1: muchas
3: gracias.
1: gracias.
2: Igualmente, muchas gracias.
3: Bueno, Meme, ya tenemos que
1: Sí.
3: irnos
1: Claro que sí, así nos pasa, que se pasa volando, nos pasa eso, se pasa volando el programa y ya nos estamos despidiendo, pero usted tiene que contarnos del encuentro de culturas en la sala máster.
3: así es, pues el 26 de septiembre a las 19:30 horas, ahí en la sala máster, en Miguel Claro 509, 19:30 horas, está el conjunto que viene desde Punta Arenas y un conjunto de cantoras que viene desde Linagüe Cornejo, ahí en Pumanque, la región de O'Higgins. Así que tienen que acompañarnos, pues 19:30 horas, las entradas están a la venta en Ticket Plus y los esperamos porque vamos a compartir una tradición, como en el caso de las cantoras, tan antigua, y la influencia chilota en Punta Arenas o la Patagonia. Así que ahí, Meme, esperamos que nos acompañen los auditores. el 26 de septiembre, 19:30 horas. Ticket Plus.
4: Claro que sí. Y ¿se acuerdan que yo les he estado contando de las presentaciones de los cuatro cuartos, verdad? El
3: Sí.
4: 5 de septiembre en el Teatro Municipal de Linares a las 18 horas. Y el
3: Muy bien.
4: 13 en el Teatro Municipal de Chillán a las 18 horas. Así que ya saben. Lo otro que tengo que contarles es que las Comaires se van a presentar el 12 de septiembre a las 20 horas en la sala SCD de Plaza Egaña y que ustedes tienen que obtener las entradas en Portal Disc.
3: Así es, pues. Oye, y el concierto de Ensamble Arpa-Raíz, el 24 de septiembre, 18:30 horas en el Café Literario, el Parque Bustamante, ahí cerquita del metro. Es gratis esta la invitación, así que hay que acompañarla. Ahí está una de las personas que trabaja también aquí en el programa, pues, Gisela Flores, que estuvieron en un programa pasado también. Ensamble Arpa-Raíz, 24 de septiembre, 18:30 horas en el Café Literario, el Parque Bustamante.
4: Pero antes de eso tenemos al conjunto Cuncumén, que se realizará el domingo 13 de septiembre en el Teatro Municipal de Viña a las 18 horas. Así que
3: Así es, problema.
4: actividades hay muchas.
3: Muchas.
4: Sí.
3: Y hemos tenido a los hijos de Jaime hoy día, qué más contentos podemos estar.
4: Claro que sí. Solo que yo quería comentarles que un abrazo cariñoso a la comunidad de uruguayos porque el 26 de agosto perdieron a uno de los grandes. A la edad de 83 años murió Omar Rubén Rada Silva, el Negro Rada, un músico, compositor, percusionista, cantante, actor y presentador de televisión. Así que era un hombre muy querido, muy respetado, muy valorado por ser un fusionista de las distintas expresiones del folclore. Así que un abrazo y seguirá vivo entre todos quienes conocen su obra y la puedan difundir.
3: Así es. Un abrazo a los amigos uruguayos. Y nos estamos despidiendo, por meme.
4: Claro que sí, saludando el patrocinio del Consejo Internacional de Organizaciones de Festivales de Folclore y de Artes Tradicionales, CIOF, colaborador oficial de la UNESCO, y saludamos también a las radios que integran la red Pasión por lo Nuestro. Y por supuesto, como siempre, con una cueca, y esta vez a pata pelá, cueca que la interpreta el grupo que estábamos recién conversando, ¿verdad? Los Hijos del Yaima. Hasta el próximo domingo, un abrazo para todos. Chao, chao.
3: No.

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1: Son las 11 de la mañana, 51 minutos.
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Muy buenas tardes, esta es Radio Isla en su programa Chile, País de Rincones. Radio Isla, 106.3 FM. Y ahora también saliendo por YouTube. ¿Qué le parecieron las cuecas de la Margot Loyola? Buenas, ¿verdad? Extraordinaria. Claro que un pie tiene tres cuecas, pues, amigo. Usted parece que se le pasó una coladita. Pero, en fin, las cuecas de la Margot son inconfundibles y absolutamente incansables. Aunque hay que tener condición física para bailar un pie de cueca. Porque una cueca dura más o menos un minuto, por ahí, de ser. Claro, un minuto 20 segundos, por ahí, minuto y medio. Así que bailarse tres cuecas al hilo hay que tener una buena condición física. Una buena condición física, no es broma. Sobre todo cuando se está con espuelas. Bueno, vamos a seguir escuchando las cuecas de la Margot. Son siete cuecas, así que quedarían tres. Vamos a ir a escuchar a la maestra Margot Loyola.

¿Qué les parecieron esas dos cuecas? Qué extraordinaria, ¿verdad? Qué extraordinaria era Margot Loyola. Y esta última cueca cadenciosa, se fijan, llena de colorido musical, llena de emoción, realmente indescriptible. Indescriptible esta cueca de la Margot. Qué poesía, qué tremendamente llena de poesía. Dan ganas de bailarla al tiro. Ustedes ven que la cueca no es una pieza de museo, no está muerta, no es algo que se muestre como en una vitrina, ¿no? La sentimos todo la sentimos, tremendamente arraigada en nuestro espíritu, en nuestra alma nacional, el espíritu chileno. Y no hay, digamos, los temas no son siempre una cosa amorosa, pero aquí en esta cueca es sentida, es tremenda, ¿no? Es tremenda. Realmente Margot es una mujer que sabía expresar y que sabía transmitir toda la emoción concentrada en el lenguaje de la cueca que ella interpretaba. Muy, muy extraordinaria, notable. Bueno, no solamente el amor es el tema de la cueca. Hay cuecas que hablan de cosas divertidas, de picarescas, de sentida, de tristeza. La cueca da para todo, realmente tiene los temas que cada cual puede darle a la pieza que en un momento dado produce. Inclusive cuecas de velorio. Entonces es realmente un baile muy versátil. Muy versátil, que se puede ocupar en todas las ocasiones, desde las más serias hasta las más jocosas, divertidas y fiestoqueras. Vamos al próximo tema, nos queda una cueca de las 7 de Margot Loyola. Veamos lo que nos dice esta gran maestra nacional.

0: Ah, tenemos un invitado que llegó. Bueno, pero seguimos. Ven ustedes la última cueca también de Margot. Como seguimos en el tema amoroso, pero del amor que se va. Bueno, vamos a seguir. Antes que nada, debiéramos acordarnos de nuestros patrocinadores. 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Bueno, saludo a mi amigo Basilio Mendoza, que acaba de incorporarse al panel.
1: Hola, ¿qué dice Basilio? Amigo Tito, ¿cómo está? Buenas tardes, señores auditores. Gusto estar acá nuevamente en Chile, país de rincones. Me costó llegar, pero acá estamos.
0: Sí, pues.
1: Sí. Usted estaba ahí hablando de nuestros patrocinadores, pues.
0: Sí, pero también conversamos de lo que hemos estado escuchando hoy día, que son las cuecas, las siete cuecas de la Margot. Y ahora que vamos a introducirnos en otra gran mujer de las cuecas, como es la Mirta Iturra.
1: Por supuesto que sí, pues.
0: Qué tremenda también la Mirta Iturra, ¿eh? Es una mujer también de una condición que transmite toda la emoción y la calidad de su canto, esa voz extraordinaria, inconfundible, al igual que la maestra Margot Loyola en ese aspecto. Solo que Margot, claro, es una investigadora y una persona de una estatura difícil de alcanzar dentro del folclore nacional, de la investigación al respecto, del trabajo gigantesco que ella ha hecho, que
1: por
0: hizo.
1: Por supuesto, sí.
0: Sí.
1: Ese tremendo legado que deja la maestra, pues.
0: No, son realmente datos, además científicos, en una condición científica que ella toma el tema, así que no, extraordinaria, Margot, es muy, muy difícil de...
1: Mira, tuve la suerte de conocer a la maestra y presentarla a Mirta Iturra. Primero que nada, en un trabajo, El Novillo del Silencio, que tiene Mirta Iturra, y lo fuimos escuchando hasta Pichilemu, en el auto, ahí en un cassette, en el auto. Y la maestra me dijo, y dijo ahí en el auto, me gusta la forma de interpretar. Me gusta mucho la forma de interpretar. Quiero conocerla para regalarle una canción que se llama La Trilla. Y después la conocí, Tres para el Folclore, creo que se llama el grupo que estaba Mirta, y la conocí en el Congreso Nacional ahí en Valparaíso. La maestra me invitó para que la acompañara al Congreso, a una reunión que había ahí, y ahí conocí a Mirta Iturra y ahí las presenté a ambas. Mira, he tenido una suerte enorme en la historia, sí, amigo.
0: Pero de todas maneras.
1: Sí. Yo no sé si después recibió la cueca esta la tonada, la trilla, que le hizo con su amiga y compositora. Pero no sé si la logró cantar alguna vez Mirta. se llamaba la trilla triste.
0: Ya. Yeah.
1: Porque solamente estaba el dueño trillando nomás, no tenía más personas ayudándole.
0: Ya. Yeah.
1: Por eso ella le puso la trilla triste.
0: ¿Esa es una composición de Margot?
1: Mira, no me acuerdo el nombre de la compositora, de que era la que compone, Cristina Miranda, ahora me acordé. Yeah. Cristina Miranda era la compositora y la maestra era la que colocaba la letra. O sea, la música.
0: La música.
1: La música. Yeah. La letra, casi la mayoría de las cuecas, gran parte de las cuecas, son creación de Cristina Miranda, letra y música de la maestra Margot Loyola.
0: De las cuecas que tiene la Margot.
1: Sí, yeah. Algunas que tiene ella, sí. Entonces, de hecho, también conocí el lugar donde estaba las cenizas de Cristina Miranda ahí en Valparaíso, frente a las playas Las Torpederas, bajo unos aromos. Ahí depositaron las cenizas de Cristina Miranda cuando partió.
0: Bueno, ¿qué te parece si vamos a escuchar a la Mirta Iturra? Tengo muchas ganas de escucharla.
1: Por supuesto, vamos a escucharla. Estamos en septiembre, el mes de la patria. El rodeo, nos dice nuestro amigo Fabián, que es la cueca que va a interpretar Mirta Iturra.
0: Sí,
1: Mirta Iturra. Estamos en el mes de la patria, así que...
0: Sí, que además Mirta Iturra cantó mucho en rodeos,
1: ¿no? Sí,
0: pues,
1: sí.
0: Yo creo que ahí era la más conocida. Fue mucho tiempo sí, que estuvo la Mirta Iturra en los rodeos más importantes del país.
1: Tú sabes que Mirta Iturra parte de muy niña cantando, parte de muy niña, y su inspiradora fue Tilita González, allá en Putú.
0: Yeah.
1: Mirta se empinaba en la reja a ver cómo cantaba la Tilita. Y hasta que un día la Tilita la vio que estaba mirándole, le dijo, no, pues pase para acá. Y de ahí fue su maestra, la Tilita González. Sí. Y de ahí Mirta parte cantando los rodeos, creo que como a los 12 años, por ahí. ¿No? Se fue muy niña, niñita. Que parte cantando. Bueno, una maestra.
0: Vamos a escucharla para que los auditores tengan también esa, no comparación.
1: No, referencia.
0: Pero que puedan escuchar una y escuchar a la otra.
1: Por supuesto. Vamos a escucharla, a disfrutar.

0: Radio Isla 106.3 FM y a través del www.radioisla.cl y también por YouTube nos puede ver y escuchar también el día de hoy. Chile País de Rincones se llama nuestro portal ahí en YouTube y nos puede ubicar, nos puede escuchar domingo a domingo desde las 12 hasta las 14 horas. ¿No es así, amigo Tito?
1: Así es, pues bueno, no sé si ganan mucho con vernos, pero...
0: No, pero a veces...
1: Hay que dar
0: veces,
1: la cara.
0: No, a veces facilita, yo creo que más que nada facilita. Al que le gusta el folclore le facilita escuchar. Porque a veces, por ejemplo, con la radio a veces es difícil llegar. 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
1: Claro, si estoy claro. Haciendo un chiste nomás.
0: No, me parece súper bien, pues. Me parece bien.
1: Sí. Me recuerdo cuando yo escuchaba de niño un radioteatro que era de Tarzán.
0: ¿Verdad?
1: Y el que hacía de Tarzán era Julio Jung, con esa voz extraordinaria
0: claro.
1: Que tenía Julio Jung. Y después cuando lo conocí, digamos, quién era,
0: sí, sí.
1: Lo vi, oh, qué desilusión más grande.
0: Claro, se veía potente, se escuchaba potente. Claro, voz, claro. Es que el radioteatro era así, ¿no?
1: Sí.
0: Era así, con los ruidos que hacían los
1: no, sí, era cachado.
0: Lo que cuenta el viento, escucháis lo que cuenta el viento y no queréis salir de la casa, ¿no?
1: Pero por supuesto.
0: Claro.
1: Entonces,
0: eran los efectos que hacían ahí.
1: Claro. A Julio Jung, gran actor, extraordinario, sí, pues, sí, actor. Sí. Pero
0: era bajito además.
1: Sí, tenerlo como referencia para Tarzán no pegaba ni juntaba.
0: Claro, extraordinario actor chileno.
1: Bueno, ahí estábamos escuchando a la Mirta Iturra con esa cueca en el rodeo.
0: El rodeo.
1: Que esos tiempos, porque ahora todo ese tiempo ha pasado, han cambiado tanto las cosas, la vida, la crianza de ganado se ha tornado industrializada,
0: sí, pues.
1: Se le ha perdido toda gracia en muchos aspectos, pues desde los novillos para adelante, porque muchos los crían estabulados o amarrados, los hacen comer y engordar, ¿no? Entonces, no, ya el campo chileno lleno de vacunos ya no existe.
0: Más al sur nada más se ve esto.
1: Más al sur se ve, claro. Pero es toda una visión romántica de la actividad ganadera.
0: Sí.
1: Que en un momento dado en Chile era tan copiosa, por el siglo XIX, dicen los cronistas que la cantidad de animales que había era gigantesca. Lo que faltaba era la cantidad de gente para comérselos.
0: Sí.
1: Porque a eso van. Si a eso van, desgraciadamente, todos los novillos.
0: O sea, hasta aquí vamos bien, dice, cuando van en el camión.
1: Sí, ¿no? A eso van. La humanidad cría a todos estos animales para alimentarse.
0: Servicio,
1: sí. Así que es así. Es desde un punto de vista bastante cruel. En la naturaleza existe esta vida en que hay herbívoros y depredadores. Eso. No hay ningún animal que muera de viejo, no. Todo mueren antes.
0: Sí.
1: En la naturaleza me refiero. Llega un momento dado y
0: llega
1: que ya
0: su ciclo.
1: Quedan atrás de la manada y se lo comen al tiro.
0: Quedan expuestos ya.
1: Todo. Pero ser criado y engordado en un establo o en una jaula para después ir a la cuchilla es una cuestión de pensarla.
0: En algún
1: momento dado tuve el dato de la cantidad de animales que se mataban en Chile durante el año, por ejemplo, y se cuentan en millones, son cercanos a los 7 o 8 millones me parece de animales, de cabezas, de ganado de todo tipo, ¿no?
0: Claro.
1: Vacuno, cordero, chancho, etcétera. y aves.
0: Oye, y cómo va cambiando también un poco esto de la visión de ponte tú, de ver, por ejemplo, para mí ver matar a un animal era normal.
1: Sí.
0: Y yo, mi papá trabajaba en el matadero, yo iba a dejarle una yegua para que se viniera de vuelta en la noche, te iba a dejar una yegua al matadero. Una vez me acompañó un compañero de curso que quería ir a ver ahí el matadero, cómo trabajaban ahí. Entonces estaba parado al lado mío, cuando de repente siento un golpe, se había caído desmayado.
1: Sí, me imagino.
0: La impresión, pues, o sea, nunca había visto él, menos en un matadero, que en ese tiempo era más cruel, pues no es como ahora, no era más cruel la forma.
1: Sí, no sé si ha mejorado mucho, pero...
0: Bueno, pero para una persona que nunca ha visto, más encima un niño, estamos hablando de 10, 12 años, 13 años, no era más también, entonces la impresión.
1: Pues. Absolutamente.
0: Claro. Después, por ejemplo, mi papá, él toda la vida trabajó en eso. Y cuando nacieron mis sobrinos, a ellos le ocultábamos el tema de la matanza de los animales.
1: Claro.
0: Claro, ellos lo veían ya, como lo ven ahora la gente, prácticamente en el plato nomás o descuerándose, pero no el proceso de eliminar al animal para poderlo consumir.
1: Claro, de carnearlo.
0: De carnearlo, sí.
1: Sí, eso es algo, algo sobre lo que hay que pensar, de todas maneras. Es decir, tenerlo, estar consciente de ello. ¿Eh? Estar sí. consciente de ello, no solo ver una bolsa de plástico con un pedazo de carne adentro. De dónde viene y qué es lo que significa, es un motivo de pensamiento también.
0: Sí, bueno. Ahora se ven los pollos, se ven solamente en el mueble ahí, exhibiéndose para la venta nomás, pero muchos no saben que el pollo crece chiquitito, nace de un huevo, va creciendo, todo ese proceso, a veces muchos niños no lo saben.
1: No sé, aunque parezca increíble, es tremendamente impactante para ellos ver un animal en pie, los pollos chicos, verlos directamente, sí. Y con la gallina escarbando para que ellos coman, libre. Mucho gringuito que llegó alguna vez a la casa, invitado.
0: ¿Ya? ¿De pasada eso?
1: Era un espectáculo.
0: Me imagino.
1: Claro, quedaban impresionadísimos, si no habían visto nunca. Siempre habían visto las gallinas en pelota nomás, como decía, claro. Como dice la... Creo que hay una cueca, si también no me acuerdo. Pero bueno, pero es para volver a la cueca, amigo, porque la cueca estábamos viendo los temas.
0: Vamos a escuchar entonces nuevamente a Misty Turra. Tenemos preparado a Misty Turra con La Dicha y La Yegua Negra.
1: Mira, o sea, la Dicha.
0: La Dicha y La Yegua, y la yegua negra.
1: Y La Dicha. Y la ¿qué será negra? La Dicha? ¿Será lo que dice el sustantivo mismo o será un nombre?
0: ¿O será la dicha de tener la yegua negra?
1: Vamos a escuchar.
0: Vamos a escucharla. Mira, tengo un enigma ahí en las cuecas. Vamos a escuchar.

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1: Aquí en los estudios de la radio en la municipalidad de Isla de Maipo. Bueno, ahí teníamos resuelto el enigma de que se trataban los títulos de las dos cuecas. Ustedes ven que la primera es una cueca de amor.
0: Sí, por romántica. Y...
1: tremendo, tremendo, sí. Tremendo. Y la Mirta le entrega toda la emoción, toda la emotividad del caso. Y la segunda, el tema son los animales, y en este caso, bueno, preciso, y como muchas veces ocurre, el caballo. Porque el caballo era el compañero absolutamente infaltable del ser humano durante tantos años, quién sabe desde qué época.
0: Sí, pues.
1: Y de ahí en adelante, siempre el hombre anduvo de a caballo, siempre de a caballo.
0: ¿Y cómo fue evolucionando también el caballo?
1: Bueno, por supuesto, sí, está, por supuesto, ese es otro tema enorme.
0: Sí, pues.
1: Pero me refiero a que esa relación hombre-caballo fue hasta hace muy poco y aún es todavía, sí, menos mal.
0: En algunos lugares todavía lo es, po. Es claro. Fundamental. O sea, sin el caballo no puede acceder a muchos lugares.
1: Por supuesto. Pero el mundo cambió a tal punto con la mecanización,
0: sí,
1: y ahora con la digitalización, más aún, que va a ser, actualmente va siendo cada vez más virtual. El mundo, como yo lo conocí también, es totalmente distinto al actual. Los muchachos ahora viven pegados en la pantalla y su mundo es virtual. Su mundo no es absolutamente real.
0: No es al aire libre.
1: Se meten en el computador y ahí hay todo un mundo.
0: El mundo corre alrededor de la silla y el computador.
1: Claro. Yo, en cambio, lo viví en el río, igual que Tom Sawyer. Y de a caballo.
0: Sí.
1: De a caballo.
0: Sí.
1: Escuché de nuevo en una noticia en que estos locutores de la televisión dicen: y mira, arriba de un caballo, porque estaba uno de los locutores, estaba de a caballo.
0: Ya.
1: Y en este programa que se ejecuta ahí en el parque
0: Bicentenario
1: de la Reina, ¿no?
0: El parque,
1: sí, de la Reina, el día, sí, de la chilenidad que, sí, hacen ahí. Entonces, mira, arriba de un caballo. Estaba bien vestido el cabro, ¿eh? Lo vistieron bien, yeah, bien puesto el sombrero, y hasta diría que estaba bien sentado de a caballo. Estaba bien montado. No se veía disfrazado.
0: Claro.
1: Se veía
0: de a caballo.
1: Sí, se veía de a caballo el hombre. De a caballo.
0: Sí.
1: No arriba de un caballo.
0: No arriba.
1: Sí, arriba de un caballo, claro, cualquier puede estar arriba de un caballo, o sea, de un monigote también, claro, porque siempre son monigotes los que están arriba de un caballo. Pero ser de a caballo es otra cosa.
0: Es otra cosa.
1: Porque ahí el caballo se integra a la vida humana.
0: Una complementación, claro, entre ambos ahí.
1: Claro,
0: claro.
1: Bueno, y ese era el segundo tema, entonces, de esta maravillosa cueca de la Mirta Iturra, que volvemos a esa vida romántica actualmente, romántica, porque uno se acuerda con emoción y con nostalgia de todo ese mundo en que vivíamos tan cerca de nuestros animales y tan de a caballo.
0: Tan cerca de la naturaleza.
1: Sí.
0: Sí. Bueno, yo recuerdo una de las primeras yeguas que yo empecé a salir, era negra. Y se llamaba Fanta, oye. Pero era negra, negra, sabache. Pero se llamaba Fanta.
1: Fanta.
0: Fanta. Mm.
1: Un nombre, digamos, producto de la colonización mental norteamericana.
0: Claro, mira, yo no sé, mira, y todavía está el señor que la cuidaba cuando niño, casi joven, decía este caballero que vive aquí, don Aladino, que todavía, él es guaso todavía, y hace...
1: Bueno, guaso se es toda la vida,
0: no, pero eres artesano, trabaja en la viña El Rosario, él sabe todo el trabajo, todo el manejo de la fruta, de los árboles. Y él tiene sus caballos corraleros y hace aperos de guaso.
1: Ya.
0: Hace aperos, hace estalabartero, hace rienda, arregla montura. Y está aquí a la vueltecita, aquí en Balmaceda, ahí en la Villa Neva, don Aladino.
1: Bueno, hay que traerlo un día para la radio.
0: Sí. Él,
1: le mandamos saludos ahora.
0: Sí, pues, a don Aladino, un abrazo a don Aladino. Un tremendo personaje, don Aladino. Sí, él hace riendas también, hace lazos.

0: donde la instrumentación hace la falda de la cueca, va entrando a la cueca, que realmente aquí en todas estas piezas de la Mirtiturra es muy, muy notable, muy notable.
1: Mira, me acabo de comunicar con Mirtiturra y está a punto de subirse al escenario, así que no pudimos tener un contacto vía telefónica. Así que le mandamos cariño acá de Chile País de Rincones solamente. Pero ahora la vamos a escuchar, la vamos a escuchar.
0: ¿Qué tenemos ahí? ¿Cómo
1: los Mirtiturra, títulos? Pañuelo para la cueca y Margot Loyola, como enamorado, como enamoran los guasos.
0: Ah, miércoles. Ya, o sea, tenemos las dos. Sí. Las dos grandes, para mí, grandes cultoras de la cueca.

0: 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Bueno, ahí estábamos escuchando tres cuecas.
1: Tres cuecas, sí, no eran nada dos.
0: El pañuelo con Mirtiturra. La maestra ahí, bueno, ahí escuchamos cómo enamoran los guasos y Ay por la noche, la última cueca ahí que nos colocó ahí nuestro amigo Fabián ahí, agregándola ahí también.
1: Mira, son los temas más variados que uno se puede imaginar.
0: Pero todos con un sentimiento y un romanticismo
1: tremendo, especial. Claro, sí. Sí. Estaba pensando que cualquier persona que llegara a Chile y que quisiera bailar la cueca, es re difícil que lo haga, lo desafío.
0: Es difícil.
1: Claro. Pensando en la comparación con otros bailes, que uno, sí, que uno puede integrarse perfectamente, pero la cueca no es así nomás.
0: No, no es tan fácil porque van atravesados los ritmos.
1: Claro.
0: El tres cuartos y el seis octavos van jugando entre sí.
1: Claro, tiene una riqueza rítmica.
0: El cantante va cantando un ritmo y la música va a otro ritmo. Entonces, y tú vas jugando con esos dos ritmos.
1: Claro. Sí. Eso, bueno, ese es el colorido que tiene, el colorido, sí, musical.
0: Sí.
1: Es tremendo.
0: Y es variable, como dice como estaba diciendo la maestra, variable. No siempre es igual.
1: No siempre
0: se baila la cueca igual. O sea, no se calca una cueca. No se puede calcar.
1: Claro.
0: Es de acuerdo al momento, al sentimiento que tenga, a la persona que esté al frente suyo. Si está bailando con la mamá, no puede bailar lo mismo que con la polola.
1: Por supuesto.
0: Que con su novia. No puede bailar lo mismo que con su hermana, con su tía, con su hija. No es lo mismo.
1: No, el sentimiento, pero es lo mismo.
0: Entonces, ese ritmo lo tiene que ir acomodando, acompasando su personalidad igual. O sea, no puede ser siempre romántico.
1: Para nada.
0: No. Bueno, ahí tocaron la cueca del pañuelo, que el pañuelo también representa, disculpa Tito, representa mucho. Alegría, tristeza, y habla de la cárcel también, por la cueca carcelaria. Habla de tres formas y de la muerte.
1: Bueno, yo te diría que el pañuelo pasó a ser una prenda que para lo que menos se usa es para sonarse.
0: Bueno, el pañuelo en la cueca es la extensión de tu mano. Pues,
1: claro,
0: es,
1: por supuesto.
0: Claro. Sí, pues y ahora, claro, ya como dices tú, ya el pañuelo quedó en el pasado. Pues entonces imagínate.
1: Adquirió un sentido mucho más tremendo.
0: No, tremendo. Po. De partida tenés que saberlo doblar para metértelo al bolsillo y sacarlo en el momento que lo vas a usar nomás, por no andar trayendo colgando por todos lados un pañuelo. Po. El pañuelo tiene que identificarse. Cuando usted va a bailar la cueca, usted se saca el pañuelo e invita con el pañuelo a la persona, a la pareja que usted va a bailar. Pero no tiene que andar con el pañuelo por todos lados.
1: Por supuesto.
0: No, ya. O sea, eso debería ser. Eso debería ser. Puede ser una buena costumbre, además.
1: Bueno, es igual que la lectura, Bacho. La persona que no lee las comas ni los puntos no sabe leer.
0: No. No pasa todo de largo.
1: Pero claro, el pañuelo son las comas y los puntos y le dan el sentido.
0: El sentido, obviamente,
1: al baile.
0: Sí. Claro que sí.
1: Y mira lo que dice la Mirtiturra, fue la
0: primera cueca, el pañuelo, ¿no? Sí.
1: Claro. Que dice más encima cuando es bordado, o sea, el pañuelo también lleva en sí toda una connotación.
0: Una connotación.
1: Estética, ¿te sí. Que le da mucho más realce. Se pasa a ser una obra, todo el conjunto.
0: Claro.
1: Es extraordinario todo eso, ese aspecto de la vida humana, ¿eh? Que tiene ese acento, acentúa las emociones en cada uno de los aspectos que la componen. Y en este caso pasa a ser una prenda de la vestimenta que tiene todo un sentido profundo. Bueno, y que se en, en, en cada ocasión expresa lo que tiene que expresar. Claro.
0: Es que es un elemento fundamental en la cueca.
1: Cuando corresponde, pero sí. También aparece en los velorios, porque en el velorio tú también puedes bailar una cueca, claro. Pero es una cueca de velorio.
0: Claro, no puedes bornear el pañuelo de la misma forma.
1: Claro.
0: No. Hay toda una connotación sentimental ahí en ese momento.
1: Que es distinta.
0: Totalmente distinto. O sea, el momento lo amerita, porque tienes que demostrar esa tristeza hacia el ser que ha partido.
1: O sea, la que siente.
0: Sí.
1: O el respeto que le tiene. Por supuesto, así que no puede ser cualquier cueca.
0: Mira.
1: Bueno.
0: ¿Qué le parece si seguimos escuchando otras dos cuecas más?
1: Dos o tres, porque recién nos puso tres cuecas nuestro amigo, porque se acordó de que el pie tiene tres cuecas.
0: Ah, claro, pues de veras, para que no quede coja, ahí se vamos a ponerle otra cueca. Para que no quede coja.
1: Fíjate qué curioso eso, ¿eh? Porque uno podría decir, con un pie está coja, en el caso nuestro.
0: Claro.
1: O con cuatro, para el caso animal.
0: Claro.
1: Pero nuestros son tres.
0: Sí.
1: ¿Por qué tres? Y se dice que está coja.
0: Para que tenga tres patitas.
1: Sí, pero...
0: Para que quede equilibrada.
1: Claro. No, hay una cosa bien crucial. En dos se cae.
0: Claro.
1: Y cuatro, hay una que sobra. Ahora los animales tienen cuatro patas.
0: Sí.
1: Andan en cuatro patas, no en dos, no en tres. Pero... Es curioso eso porque geométricamente tú no necesitas más de tres patas para
0: desplazar.
1: Para que quede algo bien nivelado.
0: Equilibrado.
1: Porque dos puntos definen una línea recta.
0: Sí.
1: Y tres definen un plano.
0: Esa es la explicación.
1: Claro. Sí. Dos le falta un punto.
0: Claro.
1: Cuatro le sobra uno.
0: Le sobra uno.
1: Porque tienes que pensar en lo que son estas mesas que uno necesita nivelar. Por
0: porque
1: ejemplo,
0: queden equidistantes ambas, todas las patitas, las tres patas.
1: Claro. Por ejemplo, en un taquímetro. ¿Cómo nivelas tú? Con cuatro patas sobra uno. No puedes nivelar.
0: Claro.
1: Tienes que ser con tres. Primero nivelas los dos y das la horizontal. Y después el tercero lo nivela y te queda el plano. El plano horizontal perfecto. Tres puntos definen un plano. Dos, una línea recta. Cuatro sobre uno.
0: Mira.
1: Entonces, tres pies, si no escoja. Increíble.
0: Sí, pues, así es. Pues,
1: ¿cómo
0: así
1: sale es, de la geometría?
0: Y es lo que dicen los cantores ahí cuando... O la claro. Otra para que no quede coja.
1: Claro.
0: Ya, pues,
1: habría que ver de dónde viene eso. Yo te apuesto que tiene un sentido geométrico.
0: Vamos a estudiarlo. ¿Te parece?
1: Es una hipótesis.
0: ¿Sí?
1: Vamos a escuchar. ¿Qué es lo que tenemos? ¿Qué nos dice? Yo no alcanzo a ver de aquí, amigo, porque el vidrio me...
0: Él nos dice, corazoncito mío, y el naranjo es la voz de la maestra Margot Loyola.

0: 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No se desilusione, como decía nuestro amigo Tito. Al contrario, ilusiones.
1: Sí. Sí. Bueno, así es la cosa.
0: Sí, pues ahí estábamos escuchando ahí dos hermosas cuecas en la voz de la maestra Margot Loyola.
1: Oye, esa cueca de la Margot me llama la atención, el falsete que ella usa y que se adapta también a lo que era la cantora campesina.
0: Sí. Sí.
1: Con una guitarra nomás,
0: nada más.
1: Sin mayores adornos, porque no. Como te decía, después la introducción a las cuecas, que es espectacular en muchas de ellas, pues con arpa, con piano, extraordinario.
0: Acordeón.
1: Inclusive con rítmicamente muy distinta, uno no se da cuenta que es una cueca. Y de
0: hasta
1: repente
0: llega la introducción ahí.
1: Claro, como una cascada cae hacia la cueca el ritmo. Y aparece toda la riqueza de la misma. Increíble, muy, muy bonito lo que se hace. Bueno, en este caso Margot interpreta en forma fidedigna, absoluta, a la cantora campesina. Sin mayores recursos que su guitarra y con una voz en falsete increíblemente bien interpretada, bien hecha.
0: Sí. Bueno, tuvimos acá a Rodrigo Latte, ¿te acuerdas cuando estuvo con Anita Carrasco? Cuando estuvo con Pepa y con...
1: Sí, sí.
0: Con las chicas cuando vinieron. Él mostrándonos también las formas de, como dices tú, de la introducción de la cueca.
1: Sí.
0: Y también él es arpista tradicional. Él no toca el arpa paraguaya. Toca el arpa chilena, como lo decía nuestro amigo Pepe Molina.
1: Sí.
0: Sí. Mira, como lo hacía Chabelita Fuentes.
1: También.
0: O la Chilita González.
1: También.
0: Sí, pues.
1: Bueno, Pepe Molina, notable, notable. Lo tuvimos acá también.
0: Sí, pues, lo tuvimos acá. Lo tuvimos con varias veces. Bueno, vino la primera vez con la maestra ahí el año 98 al galpón ahí en la Villita. ¿Te acuerdas ahí cuando se hizo el homenaje a Rugenda? Después vino la inauguración de la Media Luna. Después vino a un aniversario nuestro del Club de Guasos también, Pepe Molina. No tuvimos el honor ahí de conocer a un gran artista chileno.
1: Bueno, y ellos se sintieron atraídos por este pueblo que es la isla de Maipo. Este pueblo, digo yo, porque sí. Tuvimos a grandes.
0: Yo me acuerdo que ese año 98 memorable porque fue cuando se inauguró la Media Luna de los Guasos de la Villita y viene a Chile Leda Valladares, la investigadora argentina, y viene traída por la embajada a hacerle varios homenajes acá. E invita a la maestra uno de esos días a su presentación y la maestra le dice no, porque yo voy a una inauguración de unos guasos, una Media Luna a Isla de Maipo. Entonces dice, a mí me interesa eso, yo voy allá, suspendo lo de acá, lo mío. Y Leda Valladares viene con la maestra Margot. Mira los personajes que pudimos juntar acá.
1: Claro, y se sienten atraídos precisamente por el lugar, pues, y en el fondo por la autenticidad también, porque no era un rodeo de exposición, pues,
0: no.
1: Era un rodeo absolutamente honesto.
0: Nada más. Viene Leda Valladares. Ercilia Moreno, la directora de cultura de Argentina.
1: Claro. Sí, pues uno no aquilata.
0: ¿Cómo con el tiempo uno se da? O sea, uno me daba cuenta, pero no magnificaba lo que significó. O sea, Leda Valladares, Ercilia Moreno, la maestra Margot Loyola, Pepe Molina.
1: Claro, gigantes.
0: Gigantes, po. Y estaba el conjunto también de Lo Herrera, también, que estaba cantando en la misa y en la Media Luna, en la inauguración de la Media Luna.
1: Bueno, esto es la zona central de Chile, donde más se desarrolla todo esto, adquiere toda esa riqueza tremenda. Pero tenemos también cuecas regionales.
0: Sí, pues hay cueca nortina, hay cueca en el norte,
1: sí,
0: hay cueca centrina, la cueca porteña que decía usted,
1: sí,
0: la cueca de rodeo, la cueca de salón que le llaman también, cueca de rodeo, la cueca campesina, la cueca chilota.
1: Sí, señor.
0: Y todas con una característica distinta.
1: Distinta, vamos a tratar de mostrarla.
0: Sí, pues, vamos a tratar de mostrarla. Vamos a ir ahora, vamos a ir a escuchar algunos temas que nos tiene preparados aquí.
1: Son tres.
0: Estando con ya el pecho y qué sacarán con querer. Ahí buscamos otra.
1: Son esa, dos o son esa, tres.
0: Dos por el momento, no. Dos nomás.
1: Ah, ya.
0: Estando con ya el pecho y qué sacarán con querer es la voz de la maestra Margot Loyola. Y vamos a ir con una tercera para que hagamos la pata.
1: La pata.
0: Sí.

0: 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Ahí estábamos escuchando a la maestra ahí con las cuecas que nos tenía preparado Fabián y también a las morenitas. Qué mejor. También la hemos tenido aquí
1: sí,
0: en varias ocasiones.
1: Sí, pero de veras, teníamos a las morenitas.
0: Las morenitas, no las imagínate habíamos. Que fueron las que parten con el canto en vivo en la fiesta de la Merced.
1: Claro. No, además que las morenitas son, pero es decir, fue un conjunto absolutamente infaltable también sí. En los rodeos. Bueno, y actualmente tienen un trabajo extraordinario, pues han seguido ella.
0: Miri Ramírez ahí siguió ahí al claro. Pie de la letra ahí la enseñanza de Chabelita.
1: Claro, me iba a referir en ausencia de Chabelita, le dieron otra dimensión sí. al conjunto, ¿eh?
0: Sí, pues se unieron varias personas ahí que hacen que el conjunto siga
1: no,
0: ahí.
1: No, infaltable las morenitas. ¿De qué tenemos de las morenitas?
0: Bueno, ahí escuchamos dos cuecas ahí. Así son las morenitas. Ahí tiene, así son las morenas. Ahí tiene tres cuecas ahí, se llama el álbum que nos va a tocar ahí.
1: Claro, siempre me acuerdo de mi papá, pues que era tan hincha de las morenitas.
0: Oye, no, yo no sabía hasta cuando íbamos a ir a entregarle un ramo de flores a la maestra ahí en la presentación en el año 98 ahí en Viña del Mar. Y las morenitas ya nos tocaban unas cuecas, po, y las presentan. Y tu papá se para, gritaba en el palco, gritaba, son mis amigas. Y entonces después tenía el problema, ¿quién le regalaba las flores? Po? Cuando entramos ahí después a Bambalina, ¿a quién le regala las flores? Y él, como dices tú, pues hincha de las morenitas.
1: Claro,
0: pues, viajaron para el sur ahí en los rodeos. Ahí.
1: Tremendo, sí. Pues significaron mucho pues en la vida de mi taita. Claro.
0: Entonces ellas llegan ahí, la primera vez que vienen a cantar en vivo, llegan ahí a tu casa, a donde Don Beto.
1: Sí.
0: Ahí llegaron, las fuimos a buscar con nuestro amigo Rodrigo ahí a las 7 de la mañana a Santiago el día de la fiesta, a la casa de la maestra. La maestra nos sirvió desayuno y de ahí nos vinimos con Chabelita y con Juanita acá a cantarle a la Merced. Mira, y en ese tiempo no había ni escenario para las cantoras, hasta cantaban en las gradas de la parroquia, detrás de la imagen de la Virgen.
1: Sí.
0: Fueron como 2 o 3 años hasta que se ganó ese espacio que hay ahora, que es un escenario al lado de la Virgen.
1: Que era lo lógico.
0: Claro, pero bueno. Estábamos partiendo ahí y tienen que saber todas las partes lo que significa cada cosa.
1: Claro.
0: La maestra decía, yo veía puro los sombreros, ¿no? Entonces no magnificaba lo que... O sea, ella lo hacía, pero decía, para complementar lo que yo hago tengo que ver todo.
1: Claro, indudable.
0: Indudable que sí.
1: Si los sentidos son 5.
0: Sí, pues. De hecho, en el libro de la cueca ella cuenta una de las cuecas que ve bailar a una mujer que llega solitaria ahí a bailarle a la Virgen, que llega sin pareja y ella le ofrece que baile con su esposo, que baile con el maestro Osvaldo.
1: Ah, ya, yo era Osvaldo Jaque.
0: No, Osvaldo Cádiz.
1: Ah, Osvaldo Cádiz, ah, sí. Ya.
0: Sí, ella le ofrece ahí porque ella llega y dice, no, si es que es una manda, yo vengo a bailarle a la Virgen.
1: Ah,
0: ella,
1: qué bien.
0: Ella bailaba sola. Mira, los rituales de cada persona y pues sí, la cueca de la fiesta de la Virgen es algo totalmente también con un sentido.
1: Sí, indudable.
0: Ahí va la vida de cada uno, el que llega a bailar ahí, pues no, aquí ahí no hay un festival, no hay nada, no hay una fiesta. Es algo completamente distinto. Ahí la cueca toma otra connotación completamente distinta. Sí. Es agradecerle ahí a la patrona tu año, tu vida. Bueno, yo lo digo por mí, pero yo lo veo así. Yo lo veo así, yo creo que está tu historia, está todo ahí. Yo creo que una de las cuecas más emocionantes es esa la que uno baila ahí. Sí, más
1: bueno,
0: profundo.
1: Bueno, claro, pues no hay duda, porque en ese momento la cueca es un símbolo.
0: Sí.
1: Y para mí la cueca siempre es un símbolo. A mí me gusta bailarla como tal.
0: Sí.
1: No, no bailarla por bailarla.
0: No.
1: Sí, eso no.
0: Tiene todo un sentido. Y ahí, pero se magnifica de una manera pero absoluta. Sí. La cueca de la Merced es única. Es irreemplazable.
1: Bueno, oiga, yo le estaba preguntando si teníamos adivinanza.
0: La vamos a buscar, pues vamos a escuchar. Ahora vamos
1: ya nos
0: a escuchar
1: queda re poco tiempo.
0: Cuecas que nos tiene preparado nuestro amigo... ¿Está bien? Las morenitas con clavel rojo, de la uva se hace el mosto o el vino, y el pañuelo, otra versión
1: del pañuelo.
0: Del pañuelo.
1: ¿Mm? Qué bien.
0: Vamos a escucharlo.

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1: ¿Qué le parece si nos acordamos de los patrocinadores, amigo?
0: Por supuesto, pues.
1: Ah, pero tiene ya una...
0: Sí, tenemos la adivinanza.
1: Entonces démosla antes.
0: Démosla antes.
1: Para que puedan pensar, porque ya va quedando re poco.
0: Va quedando re poco. Mira, nos entusiasmamos hablando de la cueca ahí con pañuelo en la mano acá.
1: Sí, pues.
0: Dos ruedas siempre viajando, no tocan lo que van viendo. Unas veces van llorando y otras veces se van riendo. Dos ruedas siempre viajando, no tocan lo que van viendo. Unas veces van llorando y otras veces se van riendo. ¿Qué será? ¿Qué será?
1: Chita, compleja adivinanza.
0: Dos ruedas siempre viajando, no tocan lo que van viendo. Unas veces van llorando y otras veces se van riendo. ¿Qué será? ¿Qué será? A mí, ahí estábamos escuchando estas tres lindas cuecas ahí con la morenita y esa del pañuelo.
1: Bueno, reafirma todo lo que dijimos, porque sí, en un momento dado es una prenda que adquiere una significación enorme.
0: Sí. Y está presente en la vida, en distintos ámbitos de la vida.
1: Claro, en distintas ocasiones.
0: Sí.
1: Lo describe también las morenitas ahí en esa cueca. Sí, muy bien. Muy bien, bonitas cuecas. Oye, pucha, qué lindas cuecas. A los jóvenes les da fuerza y a los viejos nos vuelve jóvenes.
0: Nos decía la niña acá, la Agustina, que a ella le gustaban mucho las cuecas antiguas, la letra de la cueca antigua, porque decían mucho. ¿Te acuerdas cuando...
1: Llena de poesía.
0: Po. Claro. Llena de poesía.
1: Llena de poesía y muy cercano, como te digo, al mundo natural, pues, que era precisamente donde uno vivía
0: más. Era lo cotidiano.
1: Claro.
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1: Con acompañamiento de teléfono.
0: Sí, tenemos es el teléfono de acá. Vamos a ver quién nos llama, pues. Vamos a ver si tenemos un auditor. Aló. Sí. Buenos días. Bien, pues. Ah, pero tiene que mandarla al WhatsApp, porque si la manda acá van a saber todas las respuestas. Pero espéreme, entonces se la voy a tomar, porque si se la tomo al aire, estoy dando la respuesta a todo. ¿Ya? Le vamos a darle para que la comunique con el operador. Ya le voy a colgar y va a llamar al otro número. ¿Vale? Sí, pues están dando la respuesta en general, pues ahí ya no, ahí no le va a hacer. No le va a hacer
1: respuesta bien, al aire.
0: Claro, dice así, pues. Dos ruedas siempre viajando, no tocan lo que van viendo, unas veces van llorando y otras veces se van riendo. ¿Tiene el teléfono tomado ya? No han llamado nuevamente. Entonces tiene que llamar la auditora que estaba haciendo el llamado recién, pero hacerlo en forma interna, porque si lo hacemos al aire...
1: ¿Pero es el mismo número?
0: Es el mismo número. No, si es el mismo número, ¿qué tienes que levantar el teléfono? ¿Allá ustedes no? Ahí tiene que contestar. Entonces ahí va a contestar Alberto Junior y va a anotarle la respuesta.
1: La tiene que anotar.
0: Y ella va a ser el número uno, porque para darle el orden a la lista de ganadores o de participantes. Dos ruedas siempre viajando, no tocan lo que van viendo, y unas veces van llorando y otras veces se van riendo. Esa es la adivinanza del día de hoy. Entonces ahí Alberto nos hace llegar el teléfono para acá también, para tener nosotros ahí el conteo de la gente que está llamando al programa de radio.
1: Pero lo más lógico es que nos escriban.
0: No, es que no tiene WhatsApp, entonces no podía. Entonces lo vamos a dejar como el número uno nomás.
1: Ya.
0: Por ser la primera que ha llamado también.
1: Pero de lo contrario, a todos que puedan, nos mandan un mensaje de texto por WhatsApp.
0: Eco.
1: Con su nombre, el lugar donde nos llama y naturalmente la respuesta. Al más 569-44-22-6906.
0: Dos ruedas siempre viajando, no tocan lo que van viendo. Unas veces van llorando y otras veces se van riendo. ¿Qué será?
1: ¿Qué será?
0: Y ahí bueno. Nos hacen llegar, ustedes jóvenes, nos hacen llegar el teléfono para tener la respuesta acá. Eso. ¿Y en la música? ¿Qué nos tiene preparado nuestro amigo Fabián?
1: Las morenitas.
0: Las morenitas. Chabelita Fuente. ¿Qué nos tiene preparado? A ver.
1: Ahí está viendo qué nos tiene preparado nuestro amigo.
0: Pero póngala y después la nombramos cuando estén listas.
1: Ahí están.
0: Ah, ya. Los hermanos Campos, vamos a ver. Ya, vamos con los hermanos Campos.
1: Ah, entonces. Este es otro sentido de la cueca, porque es el sentido mucho más jocoso, más divertido. ¿Eh? Vamos a escuchar a los hermanos Campos.
0: Vamos a escuchar a los hermanos Campos.

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0: aquí está el verso, al tiro nomás. Hay una cueca famosa que ha hecho vibrar la patria. Es linda y habla de amor, la escribió don Jaime Atria.
1: Esa es la gran consentida, porque siempre ha sido así. Y si me dice que bueno, yo la canto en Longaví.
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0: 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Ahí estábamos escuchando los hermanos Campos.
1: Los hermanos Campos, y que, bueno, ahí tenemos otro ejemplo de interpretación de la cueca.
0: Sí, pues.
1: Y de lo que transmite.
0: Sí.
1: Ese poema largo, y los hermanos Campos son bien, bien versátiles igual.
0: Sí, pues.
1: Porque bonita interpretación de la consentida. Y bueno, y esa cueca llena de cosas divertidas, pues, que era la segunda que cantaron.
0: Sí, sí.
1: Sí, los hermanos Campos. Todo una forma distinta de interpretar la cueca a las que habíamos estado escuchando con la Margot, con las Morenitas. Y...
0: Mira, cuando hablemos con el maestro, le vamos a preguntar por los hermanos Campos. Ellos los conocen cuando llegan las primeras veces a grabar cuecas.
1: ¿A quién? ¿A Osvaldo Jaque?
0: No, a Osvaldo Cádiz.
1: A Osvaldo Cádiz.
0: Esta semana, justo esto iba saliendo a un evento ahora, a una presentación, y no pudimos tener contacto. Mira, no pudimos tener contacto con Mirta Iturra, que quedó pendiente, me dijo que la llamáramos en otra ocasión, porque ahora justo iba subiendo el escenario, y el maestro Osvaldo Cádiz me dice que desgraciadamente hoy día no puede porque va saliendo al GAM, al Gabriela Mistral, ahí.
1: Sí, sí.
0: ¿Sí? Y no, porque hoy día se pasa un documental sobre la vida de la maestra ahí en el GAM.
1: Ya, entonces, siempre hablaba de maestra y maestro.
0: De la maestra Margot Loyola.
1: Sí, sí,
0: claro. Claro, es que uno siempre le dice maestro a las personas que de verdad uno.
1: Sí, pues, pero el maestro, sí, hay varios, porque, de todas maneras.
0: Sí,
1: pues,
0: bueno, pero...
1: Aparte de Cádiz,
0: sí,
1: Tajaque,
0: sí,
1: y hay otros más.
0: Sí, pues sí, sí. Sí, hay más maestros, sí. Oye, ya, pues, entonces... Estaba tú hablando de la consentida. Mira, hay algunos que no les gusta la consentida porque dicen que es difícil bailarla y todo.
1: Bueno, pues si la cueca es difícil bailarla,
0: pero la cueca
1: ya
0: es lo que tú estás diciendo, porque es difícil bailar la cueca. Mira, la única diferencia de la consentida con las otras cuecas es que parte con una seguidilla. A nuestro amigo Pancho Astorga tampoco le gustaba mucho la consentida.
1: O sea, no le gustaba bailarla.
0: No, bailarla. No le gustaba bailarla, claro. Porque pero es atípica de todas las otras cuecas, pero las cuecas parten con una cuarteta y esta parte con una seguidilla. Esa es la diferencia nada más, que es un poquito más larga. Compuesta por Jaime Atria y está dedicada a su hija cuando era niñita, chiquitita. La consentía.
1: Claro.
0: Sí, hermosa cueca.
1: Pero... espectacular.
0: Sí.
1: ¿Para qué le voy a decir una cosa con otra? Yo creo que la consentida es uno de los símbolos dentro de la cueca chilena.
0: Sí, pues,
1: ícono.
0: Y cantar por los hermanos Campos, como estabas diciendo tú.
1: Tanto así que la Sonia Caberlotti, cuando la fuimos a dejar sus cenizas ahí al cerro, quería que le cantaran la consentida. Así que fue la Catita.
0: La Catita.
1: La acompañó y ella... cantó la cueca ahí.
0: Ella la interpretó ahí.
1: Sí. Bueno, se presta para todas las ocasiones la cueca.
0: Sí.
1: Y en forma magistral.
0: Sí, la cueca o la tonada están, sí, presentes en la vida campesina. Y sobre todo si uno siente esto, pues, o sea, no es que te guste nomás, lo siente, que lo lleva en su ser.
1: Claro, siempre, en este caso hay una verdad fundamental. La verdad es

0: Dice así: dos ruedas siempre viajando no tocan lo que van viendo. Unas veces van llorando y otras veces se van riendo. Dos veces siempre viajando no tocan lo que van viendo y unas veces van llorando y otras veces se van riendo. ¿Quién será? ¿Qué será?
1: ¿Qué será, amigo?
0: Hay algunos que han acertado. No son las lágrimas. No es la carreta. No es la nube. O sea, estamos en las nubes, por eso no aceptamos. Y no son los ojos. No. ¿Qué más? Hay poquito, tenemos poquito. Tenemos uno, dos. Oh, tenemos dos respuestas correctas. Tres respuestas correctas, creo que son.
1: Bueno, uno, dos,
0: Tres
1: tres.
0: respuestas correctas. Ah, y la número uno también, por la que nos llamó, la que nos tiene, el número uno, la que nos tiene anotada ahí. La que nos tiene
1: Alberto.
0: anotado, sí.
1: Bueno.
0: Y Marcelo, tenemos un amigo que se llama Marcelo Inostroza, po. Y está en lo correcto, amigo Marcelo, po. Mira, acaba de llamar poquito rato, está en lo correcto. Así que le mandamos saludos ahí a Marcelo. No es la carreta, hay que seguir dándole vuelta ahí a los bueyes nomás, pero no es la carreta.
1: Sí, pero aquí ando un minuto nomás.
0: Ah, quedan un solo minuto, chuta. El tiempo es tirano, po.
1: Sí, porque lo
0: Ah,
1: salió.
0: ya tenemos otro llamado también, o sea, otro mensaje aceptado. Juan Carrasco también. También, mira, ya leí la respuesta, pero no. Pero le vamos a decir que está correcto nomás. Sí,
1: ¿Cómo le
0: también.
1: diste la respuesta?
0: No, pues iba a leer la respuesta acá yo, pues.
1: No.
0: No, pues, ¿cómo vamos a leer la respuesta? No.
1: Bueno, vamos a escuchar un par de cuecas y de ahí vamos al, hacemos el sorteo.
0: Sí.
1: Sí, con los que haya nomás. ¿Qué tenemos de premio a todo esto?
0: Tenemos de premio,
1: No
0: lo vamos,
1: sabemos.
0: lo, no, todavía no, lo tenemos pendiente.
1: Sí.
0: Es que fueron, espérate.
1: La improvisación hoy día estaba a la orden del día.
0: Estamos como la cueca, pues hay que improvisar porque
1: Sí.
0: con lo que ¿qué es lo que hacían antes para alargar el disco? Porque el disco no completaba el long play, no completaba el tema, entonces para completarlo había que hacer un sketch antes.
1: Claro, bueno, por eso lo, todo lo.
0: Los hermanos Campos ahí cuando parten,
1: Claro,
0: Pepe
1: los versos.
0: Molina, todos los parten con unos versos para complementar, para que quedara justo cuadrado
1: El
0: el disco La
1: tiempo,
0: Cueca. Claro,
1: claro.
0: los tiempos que eran exactos. Entonces ahora nos vamos a ir con los hermanos Campos, con un trabajo de 60 años de cueca, y los Perlas Chicha de Curacaví.
1: Ah, qué bien.

0: era para el lado de allá, mira que me pegaste un damajuanazo que casi me da y vuelta, te voy a contar. ¿Ya?
1: ¿Sabes que estás equivocado, chico? He tomado re poco. Sí, el cigarrillo, estoy fumando mucho.
0: ¿El cigarrillo? ¿De cuáles estáis fumando?
1: Estoy fumando Lucky.
0: ¿Lucky Chai?
1: No. Lucky me convida.
0: Le estáis poniendo mucho entreperi y bigote, flaco. En el comedor no te soltáis de la garrafa, sí. Te está loreando.
1: No es que yo soy como los de tu familia, po.
0: ¿Qué le voy a sacar a mi familia? En mi familia no hay ningún aficionado al trago, Gancho.
1: Eso sí, Gancho. En la familia del chico no hay ningún aficionado. Sí, son todos profesionales, ¿verdad? ¿Qué le parece? Y ahora un traguito de chicha de cura cabina.
0: ¡Ecolástica! ¡Una parejita!
2: Oiga, tía, ¿dónde está la chicha?
3: ¡Me hago el calle, viejita! ¡Ya, ya, ya!
0: Pareja de carabineros.

0: 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Bueno, ahí estábamos escuchando los hermanos Campo y los Perlas.
1: Y los Perlas, oye, es que hacía tiempo que no escuchaba a los Perlas.
0: Súper divertido.
1: No, vamos a tener que tener más repertorio de los Perlas.
0: Estaba en septiembre, así que el próximo programa yo creo que tienen que ser puras cuecas nomás. Sí, y a lo mejor ahí lo vamos a hacer diversas.
1: Es que ahí quiero que veamos las cuecas regionales.
0: Sí, que sea norte, cueca nortina, claro. Cueca centrina, cueca porteña,
1: sí,
0: cueca
1: sí.
0: De rodeo, cueca campesina, sí. Y la cueca chilota.
1: ¿Qué dice a mí? Nuestro amigo nos está avisando ahí algo en el...
0: La próxima semana, los Perlas.
1: Ah, bien.
0: ¿Ustedes? Ah, los Perlas, me refiero a los Perlas, ya. Oye, dice, radio brindo por el nuevo día que ha llegado a mi ventana en esta clara mañana de saludos y alegría, que el canto y la poesía en esta tierra se siembre desde enero hasta diciembre, por tejado y por calles, por el mar, campos y valles, porque ha llegado septiembre.
1: Bien.
0: Marcelo Inostroza, nuestro amigo, bien. Ahí nos envía ahí.
1: Sí, septiembre este o septiembre.
0: Brindis ahí, pues.
1: Claro.
0: Sí.
1: Tú sabes que se puede decir de las dos maneras, septiembre o septiembre.
0: Sí, pues.
1: Se puede decir y escribir de las dos formas. Sí, es para nosotros un tiempo extraordinario, porque se sale del invierno. Eso, y tiene que haber sido en épocas pretéritas una muy bienvenida, porque acuérdate que había mucha gente que se despedía, entrando el invierno se despedían hasta el próximo año y no salían de la casa hasta el año siguiente, hasta el septiembre, cuando ya las lluvias se pasaban, porque las calles en Santiago y en todos los pueblos se transformaban en barriales. Así que transitar era difícil. Y antaño la gente prácticamente no viajaba, pues esa es una de las cosas que ha traído la modernidad, desde la revolución industrial, pues, que aparece el tren propiamente tal, porque los viajes antes de eso eran muy difíciles, pero muy costosos, así que la gente no viajaba. Nacían en un lugar y ahí morían.
0: Ahí nomás quedaban.
1: Claro, claro. Está esa linda canción, que ese poema de Oscar Castro que dice, que habla del campesino, que tuvo una alegría, la de cosechar, tuvo una tristeza, nunca vio la mar, quiso verla, pero no, nunca fue.
0: No tuvo acceso a, claro, a poder viajar,
1: claro,
0: por las distancias, por la lejanía.
1: Sí, las distancias, imagínate lo que era.
0: Sí, era.
1: En todos lados, en todo, sí, el mundo, la gente no viajaba. Antes de la revolución de
0: todo. Y no había tiempo, el trabajo te quitaba el tiempo y no lo podías hacer, además también.
1: Bueno, además,
0: se dedicaba la vida ahí al campo.
1: A todo el mundo nos quita el tiempo, el trabajo, o somos para eso, somos, sí, lo que hacemos. Vamos a ver lo que va a pasar a futuro cuando ya la inteligencia artificial nos quite todo el quehacer absoluto a todo el mundo. Eso se ve muy, muy extraño, el mundo para adelante.
0: Sí, pues.
1: Se ve muy raro. No sé qué pueda ocurrir. Nadie lo sabe. ¿Qué es lo que es esto? Bueno,
0: oye,
1: pero vamos, ese es otro tema.
0: Otro tema. ¿Vamos a la adivinanza para que vamos a la respuesta?
1: Sí, pues.
0: Decía así. Dos ruedas siempre viajando, no tocan lo que van viendo. Unas veces van llorando y otras veces se van riendo.
1: No me pregunte a mí porque no sé lo que es. Yo no lo adiviné.
0: Las espuelas, pues, amigo.
1: Ah, ya, ya, ya.
0: Las espuelas. Sí,
1: ahí
0: las espuelas.
1: Está la cosa.
0: Entonces tenemos como 13 llamados acertados. Dentro de eso está nuestro amigo Marcelo también.
1: No, ¿cómo? Son 13.
0: Los vamos a contar.
1: Sí, porque en número no hay cómo.
0: Ya, vamos a contar entonces. Tenemos el 1, que es el que nos llamó primero.
1: Sí. Yo ya los tengo revolvidos aquí. Los tengo revolvidos, amigo. Claro que se me dan...
0: 11.
1: Va a tener que...
0: 11 mensajes de WhatsApp acertados.
1: Más uno que el llamado.
0: Sí, él nos tiene anotado el nombre, el número ahí, el número uno lo tiene anotado ahí.
1: Sí, pero hay 11 en total.
0: En total.
1: Ya, yeah, sí. 11 en total.
0: Total.
1: Ya. Yeah. Bueno, ya están revolvidos aquí ustedes para hacer sonar la tómbola, ¿no?
0: No, ya.
1: Ya pasó de moda. Ya pasó la tómbola,
0: porque ahora está, es totalmente visual la tómbola, entonces ahí nomás, revuelto nomás y estamos.
1: Ya. Yeah.
0: Sáquelo nomás, dele la suerte nomás al ganador.
1: Vamos a ver la suerte. Uno se tiene que quedar, el otro se va. Uno se tiene que quedar. El número 7.
0: El 7.
1: Bonito número, me gusta el 7. 3,
0: 4, 5, 6. 7.
1: 7, 7.
0: Mi nombre es Juan Carrasco, las respuestas son las espuelas y vivo en Jaime Guzmán 270. Bueno, se ha ganado una botella de vino tinto ahí.
1: Sí, pues no vino en caja, no, ¿cómo es eso?
0: No, no podía ser una caja con 6, pero es mucho.
1: No.
0: Mucho más. Una botella de vino tinto a Juan Carrasco, dice, vivo en Jaime Guzmán. Ahí se lo vamos a pasar a dejar ahí. Van ahí apenas tengamos el premio. Felicitaciones, Juan Carrasco. Entonces,
1: si ¿tiene, está, si, ¿tiene si, la dirección ahí?
0: Sí.
1: Ya.
0: Si entonces, es que está escuchando el programa, ahí nos manda un mensajito ahí de que está escuchando el programa.
1: Y se le va a pasar a dejar entonces su vino. ¿Cuándo?
0: Se lo va a dejar en un rato más o a la tarde. Sí. Y bueno, bien, harta respuesta: la carreta, los ojos, la bicicleta, pero la respuesta correcta era la espuela.
1: La espuela, sí, está sí, claro.
0: Así que ahí ya está informado y nos da las gracias por el premio y gracias a ti también, Juan, por participar domingo a domingo junto a tu familia ahí escuchando Chile País de Rincones.
1: ¿Usted lo ubica, Juan Carrasco?
0: Sí,
1: sí, así.
0: Ahí frente al estadio, ahí en... Y también un saludo a Víctor Hugo Tardón, por nuestro amigo Víctor Hugo, que también ahí, primero, siendo guaso, no le había apuntado, pues, había andado lejos. Ahí andaba en bicicleta, había andado en reloj, hasta que le apuntó la espuela. Sí. Mira, ya de todo menos las espuelas, pues le faltaba el acelerador, pues.
1: Sí.
0: Sí, pues entonces. Y de ahí le mando un saludo ahí a nuestro amigo Marcelo Inostroza, ahí a nuestro amigo Víctor Hugo. Y también vamos a contarle a nuestros auditores que el día de hoy, a las 21 horas, por la señal 63.3 de DKMNet y por la web del canal Isla de Maipo Visión.cl, se va a dar el estreno del documental Isla de Maipo, La Gran Promesa. Ya lo saben. Entonces, a las 21 horas, se va a dar el documental Isla de Maipo, La Gran Promesa, que es hoy a las 21 horas por la señal 63.3 de DKMNet y por la web del canal Isla de Maipo Visión.cl.
1: ¿Y de quién es el documental?
0: De Raúl Herrera, que da la historia de Isla de Maipo, El Milagro y la Virgen de la Merced.
1: Ah, ya.
0: Así que ahí, para que lo vean ahí y lo disfruten en familia. Y no,
1: bueno,
0: hay plazo que no se cumpla.
1: No, ya el plazo está cumplido hace rato, amigos.
0: Así que
1: son las 3.
0: Nos vamos a ir con, por supuesto, con la tonada a la merced de Leonel Olivares en homenaje a nuestra fiesta patronal y a la Virgen de la Merced.
1: Bueno, y hasta el próximo domingo, que seguimos con Cuecas.
0: Así es.

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1: Son las 2 de la tarde, 31 minutos.
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1: Son las 3 de la tarde.
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1: Son las 3 de la tarde, 30 minutos.
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1: Son las 4 de la tarde, 2 minutos.
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0: En Radio Isla, te indicamos la hora.
1: Son las 4 de la tarde, 29 minutos.
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0: En Radio Isla, te indicamos la hora.
1: Son las 5 de la tarde.
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2: Se busca. 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

0: En Radio Isla, te indicamos la hora.
1: Son las 5 de la tarde, 31 minutos.
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0: Gracias.
1: En Radio Isla, te indicamos la hora.
2: Son las 6:01 p.m.
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0: Sí, Lucía.
1: ¿Qué?
0: ¿Mi mamá?
1: Donde siempre estuvo, con nosotros. Anda a buscarla.
0: Voy a buscar a la auténtica protagonista de la familia. A ver.

0: En Radio Isla, te indicamos la hora.
1: Son las 6 de la tarde, 28 minutos.
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0: En Radio Isla, te indicamos la hora.
1: Son las 6 de la tarde, 59 minutos.
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0: En Radio Isla, te indicamos la hora.
1: Son las 7 de la tarde, 29 minutos.
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1: En Radio Isla, te indicamos la hora.
2: Son las 20 horas, 28 minutos.
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